tercer bloque, tercera parte. Sonando la Ithicaca. Recuérdame siempre de esta manera. Para estar en contacto con nosotros, 3878 45 97 77.

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1: Dale gas. Siguen sonando los Sofá Blues Cadillac. Conversación nocturna.

0: gacho de tema, ¿no? Bloquecito de música reggae, ¿eh? Los Fabulosos Cadillac. En la noche de los mejores clásicos de los 90. Conversación nocturna.
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cositas de música reggae ahí. Los pericos de la placa, el ritual de la banana.

0: 21, 26, minuto 9, 26. Tercer bloque, tercera parte. Bloquecito de música reggae. En la parte final, Los Pericos, el ritual de la banana.
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1: Cuarto bloque.
0: Cartas de amor en el fondo.
1: Cuarta parte.
0: Se secan con el sol.

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1: Se viene un pequeño bloque de música lenteja.
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1: Se viene un pequeño bloque de música tranqui.
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No, no, escuchen, esta es la que me pasó el otro día. Había venido empinchado hasta el moño, digo. Te invito a tomar un café después de la oficina. Me mira así abajo arriba y me dice, flaco, ¿con vos no salgo ni a pasear el perro?

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Bien, ¿la están pasando bien? Gracias por estar acá esta noche. Vamos a cantar. Elegimos un par de temas que son de nuestro primer disco. Los juntamos, los amontonamos a todos para que esta parte sea un poco más divertida, más arriba, más entretenida. Gracias a todos. El que lo recuerda lo puede cantar conmigo. A ver si se acuerdan de estos temas. Esto que dice así.

0: gracias.
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0: El cielo cubierto en Capital Federal y Gran Buenos Aires. La temperatura 12 grados, un décimo. El FMI insiste en actualizar las canastas de inflación. El gobierno todavía no lo implementa. El organismo está expectante por el retraso prolongado de la actualización del índice de precios al consumidor. Prisión preventiva para el arquitecto santiagueño que discriminó a un niño en Brasil. Eduardo Muría seguirá preso mientras avanza la investigación en la justicia de Minas Gerais. Le sacó fotos al nene a bordo de un tren turístico y las envió desde su celular con mensajes que lo describían como un esclavo. Su abogado sostiene que se trató de un acto privado y que no constituye un delito. Fue una gran confusión, dice su defensa. Angustiante búsqueda de Agustina, una adolescente que desapareció en Córdoba luego de que la vieran subirse a un auto.
1: Desesperada búsqueda de Agustina en toda la ciudad de Córdoba capital. Se han puesto en alerta todas las unidades judiciales. Habló la mamá, confirma que hasta ahora no la salieron a buscar por parte de la policía. Está radicada la denuncia y en testimonios en primera persona la mujer contó cuándo fue la última vez que vio sana y salva a su hija en su casa en un viaje que tenía para realizar en un taxi rumbo a Cofico.
2: Mi hija se fue sin permiso, se tomó un remis aquí enfrente de casa, ese remis la llevó hasta Fraguero y Campillo, donde la recibe un conocido mío que se llama Claudio Barrerier. Él le paga el remis a mi hija y el remisero la ve irse con él. Esa fue la última vez que se la vio a mi hija. A la 1:00 a.m. yo le pregunté a este chico si sabía algo de mi hija porque él ya me había pedido su número de teléfono. Me dijo que no. A las 4:00 a.m. le vuelvo a preguntar, me dijo que no sabía tampoco. Y sí sabía porque la había estado con mi hija a las 10:30 p.m. Apagaron el teléfono cuando vieron que yo la estaba llamando y no sabemos más nada.
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0: Esta noche se activa el termómetro del Monumental. Tras perder la final de la Liga, vuelve Coudet al estadio de River cuando el Millo recibe al Blooming de Bolivia desde las 21:30 por la Copa Sudamericana. La imagen de Chacho quedó deteriorada después de la derrota en Córdoba.
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4: Hay congestión en la autopista Buenos Aires-La Plata por el vehículo que estaba varado en el kilómetro 8 sentido a Capital. Un tránsito colapsado en Panamericana a partir de General Pacheco y hasta la zona de Martínez. Hay marcha lenta desde el oeste en la autopista Richel en la conexión con Telepene por las obras. Y en cuanto a los servicios, el tren San Martín opera con demora.
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0: Estamos en Santa Rosa, La Pampa, en la 100.9.
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0: La térmica 3 grados 3. Cielo despejado con neblina. En Capital Federal y Gran Buenos Aires, cielo cubierto. La temperatura 12 grados un décimo, humedad 92%.
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0: Exactamente, 8 de la mañana, 8 minutitos en la República Argentina. ¿Cómo les va? Buen día, bienvenidos a la mañana de la radio. Aquí estamos como todos los días juntos en el aire de Panamericana por el 95.5 de su dial para compartir esto que es la mañana de Panamericana. Le dije, esta sensación de semana corta, ¿no? Mirá, hoy es miércoles 27, así es, 27 de mayo del año 2026 y arrancamos la mañana con una temperatura actual de 14 grados centígrados a esta hora de la mañana, ¿eh? 14 grados centígrados en un cielo nublado para nuestra ciudad y sus alrededores con una sensación térmica de, ya te digo, ¿no? De 13 grados centígrados. El porcentaje de la humedad, 1018 hectopascales, el porcentaje de la humedad es del 94%. Con estos datos vamos a caminar las primeras horas de este día, miércoles 27 de mayo del año 2026, ya saludando a toda la gente que nos acompaña en la sintonía, a la gente que está a través del aire, de la radio, desde sus lugares de trabajo, quienes están dirigiéndose a sus lugares de trabajo, desde sus domicilios, en los distintos barrios de nuestra ciudad. Buen día, buen día, buen día. Linda mañana, ¿no? Realmente linda mañana. Linda mañana con una sensación que no está ni frío ni caluroso. Sí, un cielo nublado. Y aquí viene lo asombroso de lo del día, ¿no? Porque nos dicen que puede llegar a haber en la tarde noche de hoy algunas precipitaciones, leves precipitaciones, pero podrían llegar a presentarse con un pronunciado descenso de la temperatura para la tarde noche de hoy, ¿eh? Así que aquí estamos para acompañarlos hasta las 12:30 del mediodía con esto que es la mañana de Panamericana por el 95.5 de su dial. ¿Cómo le va, Mario? Buen día, no lo sabe. ¿Cómo anda? ¿Bien? ¿Desayuno? ¿Todo bien? ¿Ya preparó su desayuno? Está bien eso. Nosotros aquí con matecito, mira, tranqui. Unos matecitos para arrancar y enchufarse con buena energía, como tiene que ser. Dicen que la hierba aporta energía al cuerpo. Sí. Por ahí, científicos no somos, ¿no? Pero es lo que nos dice la literatura médica por allí. Nos aporta energía para arrancar un día bien arriba y en positivo. 11 de la mañana, 8 de la mañana. Ya dijo, una mañana quiero ir, ya. Recién entramos, ¿no? Ya estamos con las ansias de esto. 8 de la mañana, 11 minutitos. Manera, y nos vamos rápidamente a la estación meteorológica de San José de Mitán. Allí el profe León de Chancalay nos comenta el comportamiento del tiempo para la jornada de hoy, lo que resta de este día miércoles y las primeras horas del día jueves.
1: Muy buenos días. La estación climatológica de San José de Mitán informa sobre el pronóstico extendido para la provincia de Salta. Datos proporcionados por el Servicio Meteorológico Nacional. Para hoy, miércoles 27 de mayo de 2026. Hoy es el día del marketing. Además, en un día como hoy, pero del año 1972, se efectuó la primera colación de grados de la Universidad Católica de Salta. En 1996 fue inaugurado el bachiller regional con orientación en producción en Payo Gasta, departamento de Cachi. Para el sur se espera una mínima de 9 grados, una máxima de 19 grados. A la mañana, neblina. A la tarde-noche, mayormente nublado. Para el día jueves, mínima 11 grados, máxima 21 grados. Cielo mayormente nublado. Para el norte, mínima 12 grados, máxima 22 grados. A la mañana, neblina y a la tarde-noche, mayormente nublado. Para el día jueves, mínima 15 grados, máxima 22 grados. Cielo mayormente nublado. Para Salta capital, mínima 4 grados, máxima 18 grados. A la mañana, niebla y a la tarde-noche, parcialmente nublado. Para el día jueves, mínima 6 grados, máxima 19 grados. Cielo parcialmente nublado. Para los valles, mínima 2 grados, máxima 16 grados. Cielo algo nublado. Para el día jueves, mínima 2 grados, máxima 19 grados. Cielo algo nublado. Para los Andes, mínima menos 4 grados, máxima 13 grados. Cielo ligeramente nublado y a la tarde-noche, ráfagas entre 40 y... ...60 kilómetros por hora. Para el día jueves, mínima menos 3 grados, máxima 12 grados. Cielo ligeramente nublado. Cordialmente, profesor León Chancalay, desde la Ciudad de la Miel, Tierra de Encuentros, Salta, Argentina.
0: El profe León de Chancalay, desde la Estación Meteorológica de San José de Metán, comentándonos los datos del tiempo para la jornada de hoy, lo que resta de este día miércoles y las primeras horas del día jueves. 8 de la mañana, 15 minutitos, la hora en el país, tiempo de conocer nuestros principales títulos.

8 de la mañana, 16 minutos, la hora en el país y la temperatura actual es de 14 grados centígrados, el porcentaje de la humedad del 96%, los vientos soplando del cuadrante noreste a 3 kilómetros en la hora, la visibilidad normal a esta hora de la mañana, 10 kilómetros en la hora, la presión atmosférica 1018.2 hectopascales. Estos son nuestros títulos. Rizo, sobre los festejos en el monumento, están puesta en marcha en la maquinaria del Estado. La oficial Heredia continúa internada y su padre permanece en estado crítico. Policía salteño baleó a su pareja y a su suegro y luego se quitó la vida. Identificaron al policía fallecido de nombre y su nombre en el barrio García Basalo. Vecinos intentaron hacer justicia por manos propias en Tartagal. Están puesta en marcha en la maquinaria del Estado. La oficial Heredia continúa internada y su padre permanece en estado crítico. Policía salteño baleó a su pareja y a su suegro y luego se quitó la vida.

intentaron hacer justicia por manos propias en Tartagal. Alerta en la economía salteña, se desploma el consumo y los salarios cada vez rinden menos. Honda quiere instalarse en Salta y busca concesionario para crecer en el NOA. Con 1.500 anotados, Salta ya palpita la 12ª edición del Desafío de las Nubes. Provincia financiará con fondos propios la reparación urgente de la Ruta Nacional 934 en Metán, Rosario de la Frontera. Detenido en Brasil, video muestra traslado de turista argentino acusado de racismo en aquel país. Leo Méndez recibió el alta tras pelear como un león la emotiva recuperación del operario de Aguas del Norte. Almuerzos cancelados y trueques por inodoros, el ajuste que asfixia a las Fuerzas Armadas. Tensión en la comisaría primera de Metán por incidente entre internos, descartaron un intento de motín. Un menor de 5 años pierde la vida en el baño de jardín de infantes. Uber, mujeres salteñas y cómo funciona la app que permite usar a las usuarias y elegir el viaje con conductoras mujeres de Uber. Nos preocupa muchísimo, los farmacéuticos salteños rechazan la venta de medicamentos en kioscos. Con el nuevo Código Procesal Penal, comenzó el juicio contra los 9 médicos del Hospital Güemes. Franco Colapinto cumple 23 años y vive su mejor momento dentro de la Fórmula 1. Estudiante se ganó sobre la hora y se metió en los octavos de la Copa Libertadores de América. Néstor Pitrola cruzó a Feynman tras el ataque contra su nieto. Estudiante le tapó la boca. ¿Qué reveló la prueba de alcoholemia del conductor del choque en el que murió toda una familia? Joven promesa Matías Satas, entre los citados por primera vez en el plantel profesional de Boca. Los antecedentes trágicos en moteles de Salteño. La dejó a 50 metros de conmoción por el brutal choque que dejó a un jinete en terapia intensiva posterior de la fiesta del 25 de mayo. Scaloni define en esta semana la lista del Mundial. La convocatoria saldrá el próximo viernes. Incendios forestales. Salta refuerza la prevención ante el incendio de la temporada alta. Se conoció cuándo se cobrará el sueldo y el aguinaldo para los empleados públicos de la provincia de Salta. Atentos salteños, el Papa León XIV vendría al noroeste argentino. Personal agranda flow, habrá más fútbol, copas internacionales y hasta el mundial. Conmoción por la contratación. El grupo Flecha ganó la licitación y se hará cargo de la terminal de ómnibus salteña por los próximos 25 años. Crisis económicas en 5 obras sociales, algunas son salteñas. Prepagas, nuevas uvas en el mes de julio.

0: Para el interventor de Aguas Blancas, Cigarán, los narcos incentivan el contrabando de ropa y otros bienes para disimular sus operatorias. Medicamentos en kioscos, ¿qué opinan las farmacias salteñas? Gran preocupación. Esta semana será la convocatoria a elecciones internas del PJ Salta. La fractura entre Menem y Caputo que complica la agenda parlamentaria del gobierno. Kicillof advierte impacto social de cambio en la zona fría de familias que no podrán pagar el incremento de los mismos. El gobierno nacional anunció el envío de un nuevo paquete de reformas al Congreso Nacional. Llegan las obras a las rutas nacionales pero Salta y Jujuy tendrán dos peajes cada una con costos elevados. Biela apuntó a la nación por recortes de 63 millones en vacunas y remedios. El desarrollo amplio de estos títulos en nuestra mañana, en la mañana de Panamericana, aquí por el 95.5 de su dial.
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3: Exactamente 8 de la mañana, 39 minutitos, la hora en la República Argentina. Estamos en la mañana de Panamericana, aquí, por el 95.5 de su dial, ¿eh? Tiempo de proponerles nuestra primera pausa musical en la mañana y luego sí comenzamos a desarrollar la información en nuestra mañana.

0: Hola.
1: La audiencia. Y lo hacemos con lo nuevo de Eric Claros. Si te vuelvo a ver.

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1: Exactamente, 8 de la mañana con 46 minutitos en la República Argentina. La temperatura actual en nuestra ciudad y sus alrededores es de 14 grados centígrados, con un cielo mayormente nublado. La sensación térmica a esta hora de la mañana es de 13 grados centígrados. Vamos a ir a Apolinario Saravia. Allí nuestro colega Cándido Iradis de Canal 2 lograba una nota con la segunda jefa del distrito de prevención número 9 de aquella zona, la comisario Verónica Britos, sobre la captura de uno de los evadidos de nuestra comisaría, de la comisaría primera de nuestra ciudad, en donde fue recapturado en la localidad de General Pizarro. Pero vamos a ir al material que nos envía nuestro colega, a quien agradecemos, Cándido Iradis, en esta nota lograda con la segunda jefa de la del distrito de prevención número 9 en Apolinario Saravia.
2: A la noche nos vinimos directamente al hospital de Apolinario Saravia, lunes 25 de mayo a la noche. No sé qué hora es, ¿ya pasó la cero hora? ¿Todavía no? Bueno, es 25 de mayo todavía a la noche, estamos en el hospital de Apolinario Saravia. Como ustedes sabrán, hoy circuló una noticia de que uno de los dos presos que evadió la justicia de la comisaría número 1 de Embarcación fue recapturado por personal de la subcomisaría de General Pizarro. Este hecho habría ocurrido a las 19 horas. Nosotros tenemos la información de que lo iban a traer para acá, para el hospital de Apolinario Saravia, para hacerle la revisación médica. Estas dos personas, Esteban Rojas y Omar Nicolás Pita, se fugaron el día 19 de la comisaría número 1 de Embarcación. Estaban a disposición de la justicia por hurtos calificados. Usaban inhibidores de alarma para sustraer de los vehículos sumas millonarias. La camioneta de la policía, y por lo que pudimos ver nosotros, bajaron a Nicolás Pita para hacerle la revisación. Acá está el personal policial, está la segunda jefe del distrito de prevención número 9, la comisario Verónica Britos. ¿Cómo le va, comisario? Buenas noches.
3: ¿Cómo le va? Buenas noches. Buenas noches a toda la audiencia.
2: Bueno, nosotros recibimos la información de que recapturaron a Pita, este evadido de la justicia que se fugó de la comisaría número 1 de Embarcación. Esto habría ocurrido en General Pizarro hoy a las 19 y por personal de la subcomisaría de General Pizarro.
3: Efectivamente, en la fecha, después de horas 19, el personal de la subcomisaría de Pizarro identifica a esta persona y se da con la novedad, o sea, al identificarlo y con las características de fisonómica, que ya es de público conocimiento, se trataba de uno de los evadidos que hace 6 días se había fugado de la comisaría de Embarcación. El evadido de nombre Pita, ¿no?
2: ¿Él estaba a disposición de la justicia o ya había sido condenado?
3: No, él por un hecho y una investigación que se realizó estaba a disposición de la justicia, y cuando lo llevan a la comisaría, digamos, lo detienen, ingresa como detenido y bueno, y ahí logra evadirse junto al otro evadido de apellido Rojas.
2: Bueno, según se dice, la investigación dice que usaban inhibidores de alarma para robar cifras millonarias de vehículos.
3: Esa causa está a cargo de la Brigada de Investigaciones, bajo secreto de sumario, así que estamos dejando que trabaje los brigadistas. Lo que le puedo decir, que estas dos personas estaban puestas a disposición de la justicia en la localidad de Embarcación, lograron evadirse, y después de 6 días la policía de Salta logra recapturar a uno de ellos, y bueno, por supuesto, seguimos con la búsqueda de Rojas, a quien por supuesto que le pedimos al ciudadano, a toda la comunidad, si tiene algún dato, aporte al sistema 911, si es de otra localidad y si es de esta localidad o de Las Lajitas y todo lo que se refiere al distrito de prevención número 9, que lo haga, se acerque a la comisaría con cualquier dato que nos va a servir útil para recapturar al segundo.
2: ¿Pita estaba solo o cómo fue la detención?
3: Bueno, él, el personal de Pizarro, ante una persona que no es de la localidad, ¿sí? Todos los días el personal policial identifica a las personas que ingresan al pueblo y que son desconocidos, justamente para evitar que una persona, ya sea con cualquier antecedente, circule libremente, ¿no?, en las calles. Y bueno, esta es la oportunidad, y destaco también la actitud de trabajo del personal de la subcomisaría de Pizarro, que ellos, ante ver un masculino que no era de la zona, lo interceptaron, lo identificaron y bueno, lograron recapturar.
2: ¿O sea que deambulaba por las calles de Pizarro?
3: Bueno, había ingresado al pueblo y pasó por inmediaciones de la dependencia, por lo que ante este desconocimiento, o sea, en la localidad se conocen la mayoría del pueblo, digamos, así que bueno, el personal teniendo conocimiento de las características fisonómicas y bueno, y el nombre de esta persona, se logra demorarlo, llevarlo a la dependencia, y en estos momentos está siendo examinado con el médico para posterior ya resguardo en una de las dependencias a cargo de la Brigada de Investigación.
2: ¿Cómo lograron evadirse, o eso está bajo secreto de sumario también?
3: Eso se está investigando, eso está a disposición de la justicia, lo que es la fuga, lo que sí, bueno, interesa ahora de que está recapturado. Vamos a seguir con los esfuerzos para lograr la recapturación del segundo, que es Rojas. Por eso le pedimos a la colaboración de la ciudadanía, que cualquier dato lo aporte, se acerque a la dependencia o a los teléfonos de las comisarías, que va a ser de mucho valor.
2: ¿Lo trasladan ahora a embarcación o a alguna dependencia de acá de la zona?
3: Por el momento, una de las dependencias de la zona, hasta que, bueno, mañana se ha puesto a disposición del juzgado, y así que bueno, en resguardo del personal de la Brigada de Investigaciones, que está a cargo las actuaciones.
2: Bueno, trabajando 24/7 por lo que veo, hoy la vimos en Mollinedo, salir por otros medios también, informando acerca de todo el accionar que hubo este fin de semana, donde se hizo un montón de operativos también, y ahora con esto.
3: Sí, efectivamente, bueno, estamos al servicio de la comunidad, ¿no? Con el tema de acompañar a los efectivos policiales de cada dependencia en su accionar, y bueno, y darle el acompañamiento como superior, en este caso como directora, como segunda directora del distrito de Las Lajitas, con muy buenos resultados. El compromiso del personal policial en la prevención y en la protección de los bienes y los bienes y las personas.
2: Bueno, gracias, comisario, que tenga buenas noches.
3: Que tenga buenas noches.
2: Por ahora, gracias. Todavía no tiene descanso.
3: Vamos a tratar ahora después. Bueno, muchas gracias.
2: Muchas gracias, gracias, gracias. Bueno, seguimos nosotros desde el hospital de Apolinario Saravia, como ya dijimos, son dos los que se fugaron de la comisaría número 1 de embarcación. No se sabe de qué manera lograron fugarse. Eso está bajo secreto de sumario. Lo tiene, por supuesto, la Brigada de Investigaciones, que se encuentra investigando de qué manera lograron fugarse, si tuvo complicidad dentro de la comisaría, qué es lo que pasó. Eso no se difundió. Lo que sí se difundió, que Rojas como Pita estaban siendo intensamente buscados, y bueno, hoy lograron recapturar a uno de ellos, ¿sí? Hoy lograron recapturar a uno de ellos. Bueno, ahí vemos que va subiendo al móvil policial para ser trasladado a alguna dependencia de la zona. Luego va a ser puesto, por supuesto, a disposición de la justicia. Ya el juez o alguien ordenará dónde quedará detenido este joven, que tiene 30 años, que está siendo acusado de varios delitos, ¿no? Bueno, esa es la información. Dos prófugos, uno ya recapturado aquí por personal de la subcomisaría de General Pizarro, y el otro está siendo intensamente buscado.
1: Y este era el material que nos enviaba nuestro colega Cándido Iradis, de Canal 2 de Apolinario Sarabia, en donde se entrevistaba justamente con la comisaria, la segunda jefe, comisario Verónica Brito, del Distrito de Prevención número 9, y hablaba sobre la recapturación de uno de los dos evadidos de la comisaría primera de nuestra ciudad. Exactamente 8 de la mañana, 56 minutos en la República Argentina.
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1: La buena noticia, la simpática noticia del día, ¿no? Se conoció cuándo se pagará el sueldo y el aguinaldo a los empleados públicos de la provincia de Salta, ¿eh? Atención con esta información, porque este fin de semana, no, ¿qué digo este fin de semana? Sigue el sábado va a haber novedades. ¿Por qué? Te lo cuento, porque a través del Ministerio de Economía y Servicios Públicos de la provincia se informó que el sábado 30 de mayo se depositarán los sueldos correspondientes al mes de mayo del 2026. Y acá está el primer tip de información para que lo tengas en cuenta. Para la totalidad de la administración pública provincial. También se informó desde la cartera que el sábado se acreditará la compensación transitoria docente, o sea, lo que conocíamos como incentivo docente. Por último, el Ministerio de Economía y Servicios Públicos adelantó que el martes 16 de junio se realizará el depósito del sueldo anual complementario o el aguinaldo correspondiente al primer semestre de este año. Muy buena información, la información linda del día para despertarnos muy contentos. El sábado va a estar compensación transitoria docente, o el incentivo, va a estar el sueldo, el día 16 ya va a estar depositado el aguinaldo también, así que muy buena noticia para arrancar este día miércoles en la provincia de Salta, ¿no? Con esto que nos informaba el ministro de Pachur en la mañana temprano, que tiene que ver con el pago de sueldo y aguinaldos para la administración pública provincial. Ahora sí nos actualizamos con los datos del tiempo y el profe León Chancalay desde la estación meteorológica de San José de Metán.
5: Muy buenos días. La estación climatológica de San José de Metán informa sobre el pronóstico extendido para la provincia de Salta. Datos proporcionados por el Servicio Meteorológico Nacional. Para hoy, miércoles 27 de mayo de 2026. Hoy es el día del marketing. Además, en un día como hoy, pero del año 1972, se efectuó la primera colación de grados de la Universidad Católica de Salta. En 1996 fue inaugurado el bachiller regional con orientación en producción en Payo Gasta, departamento de Cachi. Para el sur se espera una mínima de 9 grados, una máxima de 19 grados. A la mañana, neblina. A la tarde-noche, mayormente nublado. Para el día jueves, mínima 11 grados, máxima 21 grados. Cielo mayormente nublado. Para el norte, mínima 12 grados, máxima 22 grados. A la mañana, neblina, y a la tarde-noche, mayormente nublado. Para el día jueves, mínima 15 grados, máxima 22 grados. Cielo mayormente nublado. Para Salta capital, mínima 4 grados, máxima 18 grados. A la mañana, niebla, y a la tarde noche parcialmente nublado. Para el día jueves, mínima 6 grados, máxima 19 grados. Cielo parcialmente nublado. Para los valles, mínima 2 grados, máxima 16 grados. Cielo algo nublado. Para el día jueves, mínima 2 grados, máxima 19 grados. Cielo algo nublado. Para los Andes, mínima menos 4 grados, máxima 13 grados. Cielo ligeramente nublado y a la tarde-noche ráfagas entre 40 y 60 kilómetros por hora. Para el día jueves, mínima menos 3 grados, máxima 12 grados. Cielo ligeramente nublado. Cordialmente, profesor León Chancalay, desde la Ciudad de la Miel, tierra de encuentros, Salta, Argentina.
1: Y ahí estaba el profe León de Chancalay, desde la Estación Meteorológica de San José de Metán, comentándonos los datos del tiempo para el día de hoy, lo que resta de la jornada y las primeras horas del día jueves, ¿así es? Sí, jueves, mañana es jueves. Sí, la verdad, es que este feriado de lunes me mató, ¿viste? Me desorientó un poquito en el tiempo. Bueno, nos vamos a la zona de Tartagal, cabecera del departamento General San Martín. Ahí estamos con nuestro colega Juan Escobar, quien está en línea ya para saludarnos. Juan, ¿cómo estás? Buen día.
4: Muy buenos días, Juan. Muy buenos días a toda la audiencia. ¿Cómo estamos hoy?
1: Y mirá, como todos los días, creo, con un poquito de frío. No sé vos, ¿cómo estás?
4: La verdad que bastante bien. Recién saliendo a la calle. Hoy tenemos jornada completa, laburos hasta las 8 de la noche. Hoy nos vamos a Murillo.
1: ¿A Murillo?
4: Sí, hoy nos vamos a Murillo.
1: ¿En Murillo?
4: Una reunión importante por el corredor de este bioceánico, así que ahí nos pidieron la presencia. Sí, vamos a estar por aquellos lugares. Hoy va a haber una reunión entre intendentes, sí, en aquel lugar, así que seguramente que ya transcurso del día vamos a estar por aquella localidad que ha venido en alza, ha venido mejorando, así que vamos a ir a visitar el municipio de Murillo.
1: Bien, Juan, nos convoca la información y tiene que ver con un hecho tristísimo ocurrido el domingo próximo pasado.
4: Así es, el día domingo a las entre las 3 y las 4 de la tarde encontraron una persona, un joven de 24 años, sin vida, en un domicilio en barrio San Roque, aquí en la ciudad de Tartagal. Lamentablemente se habría, es lo que manejamos nosotros de información, se habría quitado la vida, lo habría hecho, y lo encontraron en un alquiler. Él alquilaba a un chico de comunidad Tapiete, un chico que venía de salir de las adicciones, venía de dejar las drogas, venía de luchar contra eso, hacía poquito nada más que se había rehabilitado, se estaba reinsertando en la sociedad, lo cual estaba costando y bastante, por lo cual él había salido de su comunidad para ir a alquilar a otro lugar, estaba tratando de volver con su anterior mujer, de recuperar su vida después de haber transitado un gran tiempo por medio de las adicciones. Trataba de reincorporarse en la sociedad. Lamentablemente no se sabe lo que le pasó, pero terminó tomando esta decisión. Joven de 24 años, trabajaba en panadería, hacía varias cosas. Vecinos de las zonas de ahí lo veían que eran muy, ya desde que se rehabilitó hasta los últimos días, era muy cerrado, muy de él. Lo único que buscaba él, lo que comentaba y lo que se pudo averiguar un poco también por parte de la familia, era volver con la madre de sus hijos, recuperar su familia, y algo que por ahí lo comentaba la ex mujer, que él era de ir a buscarla, de ir a hablar, de ir a tratar de solucionar las cosas, lo cual no se pudo, pero no se sabe todavía el motivo de la decisión.
1: No, sin lugar a duda, esto debe haber abierto una línea de investigación y el secreto de sumario por allí no nos permite acceder a los detalles de lo que ocurrió, ¿verdad?
4: Exactamente. La policía hasta el momento no da más información. Lo que nos dicen que es instancia privada, está la verdad que bastante bien y entendible. Pero bueno, lo que se pudo averiguar por parte de familiares y vecinos es eso. Estaba luchando, salió, se estaba tratando de reincorporar en la sociedad y el día domingo tomó esta drástica decisión.
1: Claro, lamentable el hecho, y a veces contar este tipo de cosas son realmente terribles, ¿no? Porque, no sé, a nosotros no nos gusta contar este tipo de noticias, creo.
4: La verdad que no. Nosotros lo que siempre tratamos de hacer es instar a las personas que se la están pasando mal, que busquen ayuda. que levanten el teléfono, que manden un mensajito a cualquier persona, que busquen la manera de hablar, porque cuando uno habla, uno cuenta lo que pasa, uno se desahoga y se siente más libre. No es bueno quedarse con un problema solo, no es bueno, como quien dice, luchar solo, porque terminas tomando mala decisión. De mi parte, aconsejarles a aquellos que sufren ansiedad, están pasando por depresión, que busquen ayuda, que las personas no lo van a juzgar. A ver, usted se comunica con alguien de la radio, te aseguro que nadie de la radio te va a juzgar, te va a escuchar, te va a hablar y va a buscar la manera de ayudarte, y esto es importante.
1: Sin lugar a dudas, esto está más que claro, sin lugar a dudas. Juan, aunque parezca raro, sí, extraño, asombroso, le podemos poner, sí, a la carátula que vos quieras, ¿no? Se encontró un booster.
4: Sí, se encontró un booster.
1: ¿Es verdad,
4: y a las media hora se encontraron dos? Sí, se encontraron dos en General Sitio Mascón.
1: Pero esto...
4: Te explico. Se encontraron tres boosters en General Sitio Mascón. Empezó todo con uno a un metro y medio aproximadamente. Encontraron en una comunidad wichí, en General Sitio Mascón, una persona estaba haciendo un pozo para baño ahí en lo que es el domicilio de su suegra. Se dieron con esto, fueron a avisar a la policía, vino bomberos, vinieron personal especializado, y cuando hicieron una revisión más amplia, a metros nada más, encontraron otro dos, y lo sorprendente es que los otros dos lo encontraron a medio metro.
1: Ah, mira. Che, pero este sí, debe datar de muchos años atrás, digo yo.
4: Lo encontraron en la zona de Moscón y estamos hablando de al menos unos 30 años atrás, debe ser que en algún movimiento de tierras que hubo. Recordemos de que en el norte cada 10 años vos encontrás un asentamiento nuevo, un barrio nuevo, encontrás una comunidad nueva, o sea, todo el tiempo va cambiando. En este lugar hace 10 años, 15 años atrás no habían viviendas, y hoy en día es una comunidad wichí.
1: Claro, claro.
4: Sí, lo cual se terminaron dando con esta noticia.
1: Bueno, para ilustrar lo
4: preocupante,
1: que...
4: Preocupante, por supuesto, sí.
1: Para ilustrar lo que ilustrar tu narrativa, es importante aclarar que se trata de explosivos, ¿no?
4: Explosivos, exactamente. Explosivos, los cuales en un momento dado pueden ser detonados con cualquier cosa. A ver, ¿qué es lo que te recomienda la policía y qué es lo que te recomienda? Mantener la distancia, primeramente mínimamente de más de 50 metros, porque cualquier, un teléfono te lo puede detonar, ¿sí? Es algo que imprescindible, y eso hay que tenerlo muy en cuenta. ¿Sí? Y después, bueno, no manipularlo, porque no lo puede hacer cualquiera, esta persona, la verdad que nos sorprendió cuando nos damos con esta noticia, cuando nos dan aviso nosotros de esta noticia, de la manera, ¿no? Lo agarraron, lo alzaron, lo pusieron en un lugar y todo, la verdad que es un peligro. Eso booster se utiliza para romper tierra en gran magnitud. Tengamos en cuenta que un booster aproximadamente te puede romper más de 100 metros cuadrados.
1: Sí, sí, totalmente. Juan, y me decías, este hallazgo se produjo a partir de que una persona intentaba cavar un pozo.
4: Exactamente, estaban haciendo un pozo para baño a unos metro y medio aproximadamente de profundidad. Sí, lo encontraron ahí, se dieron con esto, llamaron a la policía. Después terminaron encontrando otros dos más a unos ahí nomás en cercanía, en el mismo domicilio, pero en a una profundidad de un metro y medio.
1: Muy cerca de la corteza superficial, ¿no? Cerquita del entierro, digo.
4: Sí, medio metro. El segundo y el tercero fue a medio metro. Entre el lunes, martes y hoy ya están trabajando en el lugar. Me estaban avisando de que el día de ayer habrían encontrado al menos dos más. Es una zona donde se cree que se va a encontrar más en este barrio, en esta comunidad. Por lo tanto, están trabajando muy arduamente, no se está haciendo público al 100%, pero sí, se está encontrando. Recordemos que el año pasado hubo una explosión cuando estaban trabajando acá en la zona de Serenji Kemojoni. Hubo una explosión, con lo cual casi le cuesta la vida a una persona.
1: Juan, de hecho, esto te lo iba a preguntar justamente. Hay que tener en cuenta de que ante el mínimo golpe o manipulación de este tipo de elemento puede producir una explosión.
4: Sí, es algo inevitable que lo puede ocasionar. Una mínima, a ver, le pega con la pala y eso puede explotar. O
1: sea, claro, claro.
4: Hay que tener mucho cuidado. Y ojo, ¿no? Que hay un estudio que, hay elevamientos que dicen de que en todo lo que es el territorio salteño y jujeño se encuentran y pueden haber estos boosters, más por estos cambios climáticos, movimiento de tierra y todo, se pueden dar y en cualquier lugar de Tartagal, todo el departamento de San Martín se pueden encontrar, más en las zonas terrenas.
1: ¿Esto tendrá que ver con las petroleras instaladas en la zona? Imagino yo, ¿no?
4: Sí, las petroleras que son los que mayormente se dedicaron a eso, son los que trataron de, en su tiempo, aquellos que se acuerdan el tiempo de Vespucio, en el tiempo donde las petroleras trabajaban y se explotaba mucho la tierra acá en el norte, tiene que ver mucho con eso, más que nada porque las empresas a cargo de esto, al menos las que se encargaban de extraer los minerales, son las que terminaron instalando esto y hoy en día no se ha hecho o no se ha trabajado al 100% para encontrar. El año pasado cuando explotó uno, se dieron con que el personal que lo encontró, del lugar donde explotó, el personal que estaba trabajando no era de la zona, no era de acá de Salta, no tenía conocimiento, por lo tanto salieron los gremios a decir que hay personal especializado que están sin trabajo, por lo cual le deberían de dar el trabajo a ellos, ya que ellos conocen la zona y saben dónde podrían estar estos buses.
1: Bueno, Juan, hablemos de algo más agradable entonces en la mañana de hoy. ¿Qué sabés, qué tenés para contarme sobre la Liga Departamental de Fútbol de Artagalense?
4: Mira, la Liga Departamental de Fútbol, este fin de semana se han jugado dos fechas muy importantes, en la cual el club maderero la viene llevando bastante bien. Sportivo Pocito le ha ganado, ha vapuleado a San José por 9-0. Y recordemos de que la Liga Departamental ha comenzado este mes de mayo y recién va por su cuarto fin de semana, ya prácticamente estaría jugando la cuarta, quinta fecha, ¿sí? La Liga Departamental de Fútbol que no viene muy bien parada, que digamos.
1: ¿Está? No viene bien, digo.
4: No, porque arrancó tarde, la liga, las categorías inferiores todavía no se sabe cuándo va a arrancar, entonces están todavía ahí, en ahí veremos de cómo se va a hacer. Recordemos de que Copa Salta no se sabe si la Liga Departamental va a tener representante, o sea, este año aparentemente la Liga Departamental no va a mandar representante a Copa Salta, a ninguno de las competiciones en la cual por Sportivo Pocito también está representada.
1: Bueno, esperemos que se subsanen esos inconvenientes, que pueda continuar el fútbol con total normalidad, porque la verdad que viene con muchos tropezones y esto no ayuda en nada, ¿no?
4: Sí, la verdad que sí. Recordemos, a ver, si mal no me equivoco, este año o el otro, creo que ya son nuevamente las elecciones, ¿sí? Donde se va a elegir, donde se elige nuevamente
1: este año,
4: el presidente.
1: Este año.
4: Sí, este año. Se elige nuevamente el presidente de la Liga Departamental San Martín, así que nosotros vamos a estar dándonos una vueltita, ya sería el próximo lunes, para ver cuándo son las elecciones y cómo se van a plantar, porque hay varios protagonistas de los cuales podrían llegar a pelear la presidencia y lo que quieren es poner un presidente a la altura de Lucas Miranda, quien en su poco tiempo o en su corta periodo como presidente sí. de la Liga Departamental ha hecho mucho, ha implementado
1: sí, inclusive... Pero y a todo esto, Mario Alberto Guerra, ¿qué dice, qué hace?
4: La verdad es que no se lo ve y no habla mucho con la prensa.
1: ¿No era el director de tránsito de Mosconi, algo así?
4: Es el director de tránsito de Mosconi.
1: Bueno, por eso, y era presidente de la Liga, por eso te pregunto.
4: Era presidente, es presidente de la Liga.
1: Claro.
4: Tiene una liga de veteranos de 30, 35, de Mosconi.
1: Ah, está en todas.
4: Sí, está en todas, pero ya es como abarca mucho y no será. Sí, así que, pero bueno. Ahí vamos, ¿verdad? Vamos a ver el lunes, seguramente vamos a ir a la Liga, a ver si nos deja, porque le están cerrando, lo malo es esto, le están cerrando la puerta a la prensa, ya han pedido, o al menos han sacado a dos periodistas del lugar, la verdad que nos llama mucho la atención.
1: Bueno, che, pero ediliciamente, ¿mejoró algo o sigue siendo así? Porque venía tener un edificio muy precario, ¿mejoró algo, nada?
4: No, el mismo edificio que tienen hace, no sé yo, la Liga, me voy a la Liga hace 3 años. Ajá. Y sigue siendo el mismo. Lo pintaron nada más, pero después sigue siendo el mismo.
1: Ajá.
4: Pero después en lo que es este equipo, tenés pocos equipos participando.
1: Sí, creo que son 6, 9, no sé, algo 6, creo que son.
4: Seis equipos, no son más, ¿no? Y lo cual, bueno, ahí los, la verdad que nos llama mucho la atención.
1: Bueno, che, pero ediliciamente, ¿mejoró algo o sigue siendo así? Porque venía tener un edificio muy precario, ¿mejoró algo, nada?
4: No, el mismo edificio que tienen hace, no sé yo, la Liga, me voy a la Liga hace 3 años. Ajá. Y sigue siendo el mismo. Lo pintaron nada más, pero después sigue siendo el mismo.

0: liga fuertísima, che, con más de 20 equipos participando en su momento. Triste,
1: sí,
0: ¿no?
1: En su momento estaba Valdivian, tenía presentaban al menos 3, 4 equipos presentaba Mosconi, 5 equipos presentaba de la ciudad de Cartagal, dos equipos presentaba Aguaray, uno o dos equipos presentaba Salvador Massa Pocito. O sea, era una de las ligas que más equipo tenía,
0: sí,
1: y la que mejor apuntaba. Hoy en día le echan la culpa a lo económico, pero bueno, a ver, hay otra liga que, al pesar del momento duro económico que están pasando, los equipos se presentan, pagan, e inclusive están dando mejor que el actual de la Liga Departamental San Martín.
0: Bueno, vamos a ver qué hace el director de tránsito. A ver, ¿a dónde encara? ¿Si para el tránsito o para el fútbol? Veremos.
1: Vamos a ver qué es lo que pasa.
0: Vamos a ver qué pasa. Sí, yo creo que, a ver, si no me equivoco, entre julio o agosto creo que son las elecciones, una cosa así. No tengo bien clara la fecha, pero por ahí, por esa época es.
1: Sí, sí, sí. A ver, mañana el lunes vamos a estar en la liga. A ver si tenemos alguna respuesta, te vamos en cuenta de que
0: mientras
1: se viene
0: entrar,
1: la vacante. ¿Ah?
0: Mientras
1: sí, sí, si
0: entrar,
1: no me
0: digo,
1: dejan entrar, si no me dejan entrar, vamos a entrar de pesada.
0: Bueno, que tenga buen viaje a Murillo, a Coronel Juan Solá, mi amigo.
1: Sí, ahí vamos a andar. Bueno, vamos a comer quirquincho.
0: Un abrazo enorme, Juan, que andes bien.
1: Un abrazo, hasta luego.
0: Gracias, muy amable. Juan Escobar, con la información del Departamento San Martín, como siempre nos colabora en este sentido, con este chico que aparentemente, sumido en las adicciones, se quitó la vida en el barrio San Roque, en la ciudad de Tartagal, con el encuentro de los booster en General Enrique Mosconi, un tema peligrosísimo para los vecinos de aquella localidad, teniendo en cuenta que en el sector donde se produjo el hallazgo hay asentamientos poblacionales, lógicamente, y después cerrando con el tema de el quiebre, el mal pasar que está sufriendo en este momento la Liga Departamental de Fútbol, o la Liga Tartagalense de Fútbol, en donde está muy pronunciado, ¿no?, el quiebre deportivo, administrativo y dirigencial de una liga que en un pasado no muy lejano fue bastante fuerte en el fútbol salteño. Exactamente, 9 de la mañana, 20 minutitos. Pausa, ¿tenemos, Mario? Pausa, vamos.

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0: buscan a Agostina Vega, una adolescente de 14 años que desapareció en Córdoba luego de que la vieran subirse a un auto. Una tía abuela de la joven dio detalles.
1: Desapareció el sábado a las 10 de la noche y de ahí no tenemos pero ninguna novedad. Mi sobrina se entera el día domingo a las 7 de la tarde, que por cuando empezaron ya las redes a publicar la foto de Agostina, porque se cruza el remisero y le dice a mi sobrina: Melissa, yo llevé a tu hija, dice, a Cófico, a Campillo y Fragueiro, que va a ser Cófico, dice, y ahí la recibió un hombre y me pagó el remi, dice. Opa. Si no fuera por este remisero, nosotros no teníamos ni una pista de Agostina.
0: Más sobre la amenaza en la zona de tribunales.
2: Continúa el operativo en el edificio de la Cámara Nacional de Apelaciones en lo criminal y correccional, frente al Colón, por el bolso sospechoso, por supuesta amenaza de bomba, pero aún no está identificado el hombre que lo dejó. La policía está pidiendo las cámaras privadas para dar con el paradero del fugitivo. Mientras tanto, la científica intenta descifrar el código en árabe para evitar futuros episodios similares. Por su parte, el Templo Libertad, ubicado a 50 metros, permanece totalmente blindado. Yasmín Abraham Mitri informa primero.
0: Financial Times reveló que la Junta de Paz para Gaza, patrocinada por Trump, no recibió ni un dólar. La investigación, que cita cuatro fuentes, sostiene que aún no se depositaron fondos de los 7.000 millones prometidos para la reconstrucción de Gaza. La institución fue creada en enero y contó con la presencia de varios presidentes, entre ellos Milei.
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4: Atención, automovilistas. Hay demora todavía en la Panamericana tras el accidente en el kilómetro 30, a la altura de 197, mano a capital. Un tránsito fluido ya desde el oeste. Y atentos porque está totalmente habilitado el complejo Zárate, brazo largo, sin inconvenientes. En cuanto a la ciudad, en Alberdi, al 400, a la altura de José María Moreno, hay reducción por un choque. Lo mismo ocurre en Celarrayán y Oliver.
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0: La ola de calor en Europa llega desde África y Asia. El horno del mundo ahora está en Pakistán. En las ciudades de Larkana, Megharpur y Shahdadkot se registran 50 grados a la sombra. Estamos en Pergamino, en la 88.7. La térmica 7 grados, cielo invisible con niebla. En Capital Federal y Gran Buenos Aires, cielo cubierto. La temperatura 12 grados un décimo y la humedad 89%.
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0: El FMI envió fondos y las reservas crecieron. El giro fue por 1.000 millones de dólares. Las reservas del Banco Central alcanzaron un nuevo máximo nominal. Superaron los 47.000 millones de dólares. Estamos en junio y en plena crisis educativa hay carreras que aún no empezaron.
1: Ciencias de datos y ciencias de la computación de la Facultad de Exactas de la UBA todavía no comenzaron las clases. Los alumnos perderían este primer semestre. María del Pino, estudiante, esto le contaba a Radio Mitre. Bueno, contame cuál es la situación acá. ¿Cuáles son las carreras que todavía no han empezado, las materias?
2: Todo el departamento de computación, que implica todas las materias de la carrera de ciencia de datos, algunas materias de ciencia en computación y demás, no empezaron las clases justamente porque hay muchas materias que no tienen JTPs. O sea, tengo un compañero, por ejemplo, de Chubut, que dice: yo no puedo sostener acá el alquiler y todo eso, sus padres están endeudados y demás, y se va a volver al interior, ¿no? O sea, se va a volver a su provincia y demás.
1: Desde la ciudad universitaria, Mercedes Ninzi Mitre informa primero.
0: La justicia española allana sedes del Partido Socialista. El operativo, realizado por la Unidad Central Operativa de la Guardia Civil, avanza sobre distintos centros del PSOE. Los procedimientos se realizan en medio de la evolución del caso Zapatero, el expresidente imputado por el rescate irregular de la aerolínea Plus Ultra.
3: Tránsito.
4: Atención automovilistas, hay un choque en General Paz a la altura de la bajada de Corrales. Un motociclista atropellado por una camioneta. Además, en la autopista del oeste, kilómetro 23, mano a capital, otros dos vehículos chocaron y se reduce el carril izquierdo. Mientras que en Panamericana, atención porque hay un accidente con dos heridos. Esto ocurrió en el kilómetro 30 a la altura de 197 rumbo a la ciudad.
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0: Estamos en San Luis, capital. En la 101.5, la térmica 3 grados 7, el cielo parcialmente nublado. En Capital Federal y Gran Buenos Aires, cielo cubierto. La temperatura 11 grados 9 décimos y la humedad 91%.
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2: El cielo cubierto en Buenos Aires, la temperatura 11 grados 9 décimos. Tensión en la zona de tribunales. Hallaron un paquete sospechoso frente a la Cámara de Apelaciones.
3: La tensión es total. Continúa el operativo tras la amenaza de bomba en la Cámara Nacional de Apelaciones en lo criminal y correccional, ubicada en Viamonte frente al Teatro Colón. Las alarmas se encendieron cuando apareció un bolso sospechoso. El escuadrón antibombas confirmó hace instantes que se trata de una réplica de maqueta de explosivo. Ahora la clave radica en descifrar la frase árabe. Reiteramos, dio negativo en explosivo, pero falta descifrar qué dicen las insignias árabes. Yasmín Abrán, Mitre informa primero.
2: Milei contra la ley de etiquetado frontal. La norma, aprobada en 2020, obligó a las industrias alimenticias a colocar en sus paquetes octógonos negros con advertencias por el exceso de nutrientes críticos. Ahora Milei busca derogarla.

0: Faltan dos semanas. Cinco sparrings de lujo para la escaloneta. Son a saber: Santiago Beltrán, arquero de River; Joaquín Freitas, delantero de River; Tomás Aranda, media punta de Boca; Ignacio Bando, volante de Rosario Central; Simón Escobar de Vélez y Nicolás Capaldo, de Hamburgo, de Alemania, que estarán para los amistosos ante Honduras e Islandia.
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2: Se libera el kilómetro 23 de acceso este tras el accidente, pero siguen las demoras en Panamericana por otro choque en la zona del kilómetro 30, a la altura de 197, rumbo a Capital Federal. Chocaron tres vehículos, dos personas heridas y un carril que está restringido. Además, en la General Paz, metros antes de la bajada de Corrales, un motociclista fue atropellado en dirección al Río de la Plata. Un tránsito lento desde La Plata a Buenos Aires, en Delepiane, en Richeri, y atención, usuarios de trenes, el San Martín y el Roca Ramal La Plata operan con demora.
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0: Estamos en el óvalo de Rafaela, en la 103.1.
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0: 7 grados 4 la temperatura, cielo invisible con niebla.
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0: Aquí en Buenos Aires, cielo cubierto.
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0: 11 grados 9 la temperatura. La humedad, 91%.
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6: Exactamente 10 de la mañana con 22 minutitos en la República Argentina, 17 grados la temperatura en nuestra ciudad, con una térmica de 15 grados centígrados, cielo parcialmente nublado, anublado durante todas las jornadas de hoy, con un registro de que pueden presentarse precipitaciones en horas de la tarde-noche para nuestra ciudad y sus alrededores. Leves precipitaciones, nos dicen, con un pronunciado descenso de la temperatura. Seguimos en nuestra mañana, en esta mañana fría, invernal. Estamos en otoño, pero es mañana invernal, ¿viste? Nos vamos rápidamente hacia la localidad de Pichanal. Pablito Fretes, ¿cómo estás? Buen día.
7: Muy buen día, Juan. Un saludo para vos y toda la audiencia.
6: Bueno, locro el viernes, locro el domingo, locro el sábado, empanada, vino, sí. Asado, sí. Y estamos con una gastroenteritis aguda, terrible.
7: No, sí, fatal. Ya lo estoy viendo con simpatía la visita del obispo a Pichanal.
6: Y ya le deben haber inyectado una ranitidina por ahí.
7: Sí, sí, ya hace como media hora más o menos.
6: Bueno, eso le indica que tiene que aflojarle la comida, Pablo.
7: Sí, sí, no todo el... No todo el lo...
6: Aparte, convengamos que usted subió de peso, ¿no?
7: Sí, sí, estamos más gorditos. No todas las veces viene el obispo, así que donde vamos hay comida.
6: Bueno, aflójele también, ¿sí? No todos los días es carnaval.
7: No, sí, no vale.
6: Pablo, hay buenas noticias con el hogar de la hermana Clara. Contame un poquito.
7: Bueno, tiene que ver justamente con lo que estamos mencionando, que es la visita del obispo Luis Escocina, sí, esta linda visita pastoral que está realizando ya prácticamente en uno de los últimos trabajos como obispo que va a tener acá de la diócesis de Orán, porque bueno, recordemos que está a meses, días de cumplir los 65 años, que es un poquito más, que es la edad máxima para ser obispo. Entonces por eso tiene que obligadamente agarrar la jubilación. Así es que en esta tarea, bueno, que comenzó el viernes por la mañana, bueno, estuvimos un poco recorriendo la parte del campo, la zona rural, ahí en Las Varas. Bueno, hoy, por ejemplo, esta mañana recorrió la parte del hospital,

0: de nuestra ciudad, y bueno, sé que Díaz Andrés también estuvo reunido con la gente de la policía, bueno, instituciones de la municipalidad, el desarrollo social, así es que es una linda tarea la que está realizando el obispo Luis Escocina, Juan.
1: Bueno, prácticamente esta tarea de ir despidiéndose de la diócesis de Orán, ¿no?
0: Claro, sí, como te vuelvo a repetir, ya es el último trabajo, digamos, como obispo que está realizando, porque bueno, estamos a días de un cumpleaños más del obispo y apenas cumpla ahí, ya prácticamente tiene que agarrar la jubilación obligatoria.
1: Claro. Pablito, le contemos un poquito a la audiencia, a la gente, para que sepa de qué se trata esta casa de la hermana Clara, cuál es el fin de este inmueble, digamos.
0: Bueno, es un proyecto que comenzó con la llegada del padre Adrián acá a la ciudad de Pichenal hace no más de 3 años, sí, pero hace un año atrás que bueno, que se viene realizando el trabajo fuerte, que es la parte de la construcción de la casa, la obra, los albañiles, etcétera, poner en condiciones este hogar. El proyecto consiste en albergar, digamos, a las situaciones de calles. El proyecto original es solamente a los varones, sí, solamente a los varones de escaso recurso y bueno, personal mayor de edad, de 65 para arriba. Lo que pueden hacer es pernoctar, digamos, en el hogar de la hermana Clara, tomar un té o recibir la cena, el día siguiente recibir el desayuno y se va a realizar las actividades diarias que tienen estas personas en situación de calle. Ahora, digamos, no hace mucho que se implementó justamente a causa de eso, que también está pensado para hacer algunas mujeres, así que en un futuro no muy próximo también se quiere ampliar este proyecto justamente para las mujeres que sufren violencia de género o situaciones o que están en situación de calles, así es que más o menos tiene que ver con esto, Juan, el proyecto.
1: Bien, ¿y de qué cantidad estamos hablando de mujeres, no? Que se llegan a este hogar, ¿de qué cantidad de personas, digamos?
0: Bueno, nosotros, por arte es un número, recordamos a la audiencia que los sábados tenemos el comedor de la parroquia San Jorge, acá en el centro, y generalmente se le mudaron entre 120 a 150 personas en situación de calle, Juan, contando mujeres, varones y niños.
1: ¿Que se congregan en ese lugar, Pablo?
0: Sí, generalmente almuerzan acá en la parroquia y hay otro grupo que sale a entregar delivery, digamos, en la camioneta para que puedan llegar hasta la casa.
1: Bien, o sea que esta la casa de la hermana Clara, como vos lo marcabas, tiene actividad prácticamente todos los días.
0: Sí, de lunes a viernes y hoy 27 de mayo, justo con, aprovechando la visita del obispo, bueno, se va a realizar esta inauguración, la misa, la bendición, así es que de lunes a lunes hay actividad acá en el hogar de la hermana Clara.
1: Claro, no, qué buena acción, ¿no? Dentro de todo, qué linda acción de contención y de trabajo, ¿no? Por ahí para las personas más carenciadas, más necesitadas, qué buena idea todo esto.
0: Sí, totalmente, así es, bueno, enhorabuena, que bueno, también tuvimos apoyo de no solamente las instituciones como son la municipalidad, la policía, etcétera, sino que también gente, digamos, vecinos de la zona que veían que el predio estaba abandonado prácticamente, y bueno, y al ver que nosotros empezamos a trabajar, bueno, la gente se empezaba a acercar, o no traía agua, o no traía, por ejemplo, gaseosita, o que hacía falta, por ejemplo, algunos que otros materiales, o no dejaban. Bueno, el lunes, por ejemplo, hicimos una venta de locro. Ajá. Y se acercó una vecina para preguntar qué es lo que faltaba, y nos entregó un juego de ollas, de 7 ollas de diferente tamaño, así es que como para que te des una idea que la misma gente, digamos, se acerca como para colaborar y ver qué es lo que hace falta en esta hora.
1: No, pero está bien, está bueno que la gente de alguna manera colabore, de que la población se sume a esta cruzada maravillosa y que puedan llevar adelante una línea de acción tan tan interesante.
0: Sí, totalmente, Juan.
1: Pablo, ¿y cuántas son los colaboradores fijos que tienen en esta cruzada, digamos?
0: Bueno, el grupo fijo de lo que es el hogar de la hermana Clara cuenta aproximadamente de 15, 20 voluntarios. Y hay que sumar, digamos, los voluntarios parroquianos, que bueno, que
2: se acercan, digamos, a colaborar con este grupito, así que, porque el grupo San Juan
0: de Hombres, el grupo de oración de las mujeres, el comedor Papa Francisco, por arte un par de grupos, bueno, esos son los que siempre van de apoyo logístico para estos chicos.
1: Bien, Pablo, te voy a agradecer muchísimo tu tiempo, gracias por aportarnos esto, que son cosas maravillosas que uno le gusta contar, ¿no? Porque la verdad que hablar de la ayuda al prójimo, al otro, a los más carenciados, está bueno, y está bueno poder contarlas también. Gracias, Pablo.
0: Igualmente, Juan, un saludo para toda la audiencia.
1: Gracias, muy amable. Pablo Fretes, desde la ciudad de Pichanal, en diálogo con nosotros, tiene que ver con este espacio, con este inmueble de contención, que lo han llamado la Casa de la Hermana Clara, en donde asisten a mujeres carenciadas, en situación de calle y un montón de cuestiones más, como así también a otro tipo de personas, o masculinos, mejor dicho, que pueden ir a recibir un plato de alimentos en ese lugar. Pero lógicamente que esto tiene una connotación mucho más profunda, porque no solo interviene la iglesia, no solo interviene la pastoral, no solo interviene el obispado de la ciudad de San Ramón de la Nueva Orán, sino que intervienen vecinos, comerciantes, que hacen a que este hogar funcione, porque lógicamente la iglesia necesita los recursos para poder llevar adelante esto, y a través de los donativos y de lo que la comunidad en general aporta, puede llevar adelante una línea de acción maravillosa. 10 de la mañana, 30 minutos, nos actualizamos con los datos del tiempo y el profe León Chancalay, desde la Estación Meteorológica de San José de Metán.
3: Muy buenos días, la Estación Climatológica de San José de Metán informa sobre el pronóstico extendido para la provincia de Salta. Datos proporcionados por el Servicio Meteorológico Nacional. Para hoy, miércoles 27 de mayo de 2026. Hoy es el día del marketing. Además, en un día como hoy, pero del año 1972, se efectuó la primera colación de grados de la Universidad Católica de Salta. En 1996 fue inaugurado el bachiller regional con orientación en producción en Payo Gasta, departamento de Cachi. Para el sur se espera una mínima de 9 grados, una máxima de 19 grados. A la mañana, neblina. A la tarde-noche, mayormente nublado. Para el día jueves, mínima 11 grados, máxima 21 grados. Cielo mayormente nublado. Para el norte, mínima 12 grados, máxima 22 grados. A la mañana, neblina, y a la tarde-noche, mayormente nublado. Para el día jueves, mínima 15 grados, máxima 22 grados. Cielo mayormente nublado. Para Salta capital, mínima 4 grados, máxima 18 grados. A la mañana, niebla, y a la tarde-noche, parcialmente nublado. Para el día jueves, mínima 6 grados, máxima 19 grados. Cielo parcialmente nublado. Para los valles, mínima 2 grados, máxima 16 grados. Cielo algo nublado. Para el día jueves, mínima 2 grados, máxima 19 grados. Cielo algo nublado. Para los Andes, mínima menos 4 grados, máxima 13 grados. Cielo ligeramente nublado y a la tarde-noche ráfagas entre 40 y 60 kilómetros por hora. Para el día jueves, mínima menos 3 grados, máxima 12 grados. Cielo ligeramente nublado. Cordialmente, profesor León Chancalay, desde la Ciudad de la Miel, tierra de encuentros, Salta, Argentina.
1: Y estaba el profe León de Chancalay, desde la Estación Meteorológica de San José de Metán, comentándonos los datos climatológicos para el día de hoy, lo que resta de la jornada y las primeras horas del día de mañana, Exactamente 10 de la mañana, 33 minutitos en la República Argentina. Tengo algo para contarte, amigo. Y capaz sea sorpresa para vos también. Vos sabés que Los changos de jueves, compadre, están agrandadísimos, hermano. Vos preguntarás por qué. Bueno, yo te voy a contar por qué. Resulta que este programa que se emite los jueves a la noche, tarde-noche, por nuestra emisora, con un éxito importante, por cierto, tiene cortina musical propia. Así que los muchachos, yo voy a hacer algo que me van a matar, me van a retar a mí, no importa, la dirección de la radio seguramente ya me va a mandar un mensaje retándome hasta en arameo, pero no importa. Dicen que las hace las paga, bueno, me tendré que bancar el tirón de oreja. ¿Por qué? Porque tienen cortina musical los muchachos jueves de compadre, y antes que ellos la estrenen el día jueves, la vamos a estrenar nosotros aquí en la mañana de la radio. Le hemos robado un poquito, viste, hurgando las carpetas de la computadora, me encontró la cortina, los muchachos estaban contentos porque le llegó la cortinita para estrenar el jueves, pero nosotros le vamos a romper un poquito los esquemas. Entonces, cuando ellos la presenten el jueves, la gente ya la escuchó hoy, en la mañana de la radio. Así que, en exclusiva, va a sonar acá, antes que en Jueves de Compadre, la cortina de Jueves de Compadre. Y yo lo siento mucho, muchachos, lo dejaron a mano, y uno en este afán del periodismo de buscar un poquito la exclusividad, nos encontramos con esto en el camino, y lo vamos a usar como material en nuestro programa, porque de esto se trata, ¿eh? Así que la exclusividad se la hemos robado un poquito a los changos de Jueves de Compadre. Te hago escuchar la cortina después de la cortina de Jueves de Compadre. Volvé aquí porque te voy a contar qué va a pasar el jueves con este programa justamente, y te voy a mostrar un poquito de lo que va a ocurrir con Jueves de Compadres. Esta es la cortinita que va a sonar desde el jueves en, valga la redundancia, Jueves de Compadre.

Así es, con todo el flow, jueves de compadre. Que mañana jueves, a partir de las 20 horas, va a nacer una nueva edición de Jueves de Compadre. Pero en esta oportunidad se va a transmitir en vivo desde la localidad de Campichuelo, ¿no? Allí se van a instalar los changos de Jueves de Compadres a realizar el programa en Campichuelo, teniendo en cuenta que el jueves también es el aniversario de la fundación de aquella localidad. Van a estar como artista Mel Aibar, Mateo Bravo, y lógicamente, que si usted no puede estar presente, lógicamente para nosotros el día viernes es laboral, lo va a poder ver a través del streaming de la radio, en donde los changos de Jueves de Compadres van a hacer la transmisión del programa y justamente todo lo que ocurra allí en Campichuelo con las instancias de la fundación. La tenemos a Mel Aibar. Vamos a escuchar Mel Aibar, que va a ser una de las artistas que se la va a poder ver el día jueves en Jueves de Compadre. Luego vamos a ir con... Y ahí nomás se nos pega Mateito Bravo también, ¿no? En este paréntesis musical, que son los dos artistas que van a estar el día jueves 28 en la localidad de Campichuelo. Al igual que va a estar también DJ Luca, DJ Santo Flow, la gente de siempre, bueno, Tony en la conducción y demás, y la gente que hace Jueves de Compadre, y lo van a poder ver a estos artistas, ¿no? Te repito, Mel Aibar, Mateito Bravo, y que ahora lo escuchamos en este paréntesis musical a ambos artistas en la mañana de la radio, anticipándonos. Le robé el programa a los changos, hermano. Le robé el programa. Estoy hasta las manos, te cuento, ¿no? Me van a levantar a... Claro, me van a decir de todo, hasta en arameo me van a... No quiero decir la palabra, pero está bueno decirlo hasta ahora, ¿no? Por la protección del menor, pero voy a te imaginar. Me van a decir de todo, ¿no? Pero bueno, le estamos robando el contenido a los changos. Bueno, bancásela, ¿qué va a decir? ¿Qué le entra? Estamos todos. De última, ellos lo van a tener en vivo, nosotros lo tenemos envasado. No es lo mismo. Pero bueno. Aquí, Mel Aibar, Mateo Bravo, Mel Aibar, artista exclusivo de Jueves de Compadre, que también van a participar de la fundación, o al revés, como vos quieras, te lo digo, de la fundación de la localidad de Campichuelo. Suenan en la mañana de Panamericana.

Buenas noches. ¿Cómo le están pasando esta noche?

0: Muchísimas gracias.
1: Bueno, allí estaba Mel Aybar y Mateo Bravo, que el día de mañana van a estar en la fundación de la ciudad de Campichuelo y lógicamente en el streaming jueves de Compadre, que lo va a poder seguir por el 95.5 del dial. 11 de la mañana, exactamente, en la República Argentina.
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0: Verano 32, qué linda cortina, ¿no? Espectacular. Vilma Palma y Vampiros, un tema histórico que marcó toda una década. Y la verdad que cada vez que lo escucho, me remonta ya a los 80, ¿no? Como hemos bailado con ese tema. Cuentos rosarinos de Vilma Palma y Vampiros. Bueno, damos vuelta la página exactamente 11 de la mañana. 11 de la mañana, un minutito en todo el territorio nacional, la temperatura actual 17 grados, 15 la térmica, hoy en la tarde con algunas precipitaciones y puede descender la temperatura de acuerdo a lo que nos informa el Servicio Meteorológico Nacional. Me voy hacia el Colegio Secundario número 5088, doctora Isabel Áscar. Allí estamos en contacto con su directora, la profesora Viviana Roxana Palavecino. Profesora Palavecino, ¿cómo le va? Buen día, ¿cómo está usted?
1: Hola, muy buenos días, Juan. A vos y a toda la audiencia.
0: Bien, antes que nada, a mí siempre, yo siempre dije, me gusta contar las cosas buenas que pasan en una institución educativa. Este último tiempo, el 5088 fue noticia no solo aquí en Salta, por el Centro de Estudiantes, por los chicos que van a ser parte del Consejo Consultor del Ministerio de Educación, por las refacciones, por la pintura que está quedando maravilloso, un montón de noticias maravillosas.
1: Sí, a Dios gracias, la verdad que hace un montón que veníamos con estas aspiraciones, con los recursos ahora que han sido mayormente, han colaborado y se han predispuesto todos los tutores, y bueno, es también el logro de ellos que han apostado por esa institución, por las refacciones, por las mejoras. Así que, como bien dijiste, Juan, la verdad que está de lujo, digamos, la institución, cómo está cambiando su cara por el interior. Ya se han pintado todas las aulas, oficinas. Ahora se están haciendo en las galerías, en el sector de las galerías. Así que bueno, y sumaba otras mejoras, ¿no? Así que bueno, esperemos poder continuar con ese anhelo y dejarlo mucho mejor todavía.
0: La verdad que se ve impecable. No tuve la oportunidad, que ya voy a visitar el colegio en uno de estos días, de verlo personalmente. Lo vi por fotos que me compartió el vice, lo vi por algunos videos por allí también en redes sociales. Hermoso, maravilloso realmente.
1: Sí, la verdad que fue el esfuerzo, la gestión, el acompañamiento obviamente de los padres, del equipo directivo, del personal, la mano de obra y de todos sus operarios, no tan solo los pintores, sino de todos los otros sectores que también nos acompañan del municipio de Embarcación. Así que no, la verdad que da gusto poder trabajar de esa forma.
0: Bueno, la verdad que a mí me alegra mucho, porque toda mi vida, mi adolescencia, mi adultez, todo la pasé en esa casa, y me alegra mucho ver estos logros. Me puse muy contento cuando el otro día hablamos con la ministra de Educación, la semana pasada, y resaltó la participación de los chicos de Embarcación. Y yo le dije, fui y trabajé en esa institución, y la verdad que me llenó de orgullo que la ministra recuerde a los alumnos de su institución.
1: Sí, gracias a Dios, el equipo, el trabajo de equipo que está realizando el Centro de Estudiantes, esas semillitas que vienen de hace un par de años atrás, trabajando con MUNAC, con de la Municipalidad de Embarcación, y ellos mismos hicieron un clima agradable de trabajo, y eso se visualiza, se experimenta cuando uno está con el grupo. Así que hay un vínculo muy lindo, grato, cómodo, digamos, para ellos, para los adultos que compartimos sus actividades, para el adulto que lo acompaña, el profesor Cuellar, que los justamente los vio nacer.
0: Claro.
1: Porque si bien esta institución ya tenía centro de estudiantes, nunca lo tuvimos de forma oficial, como es en esta oportunidad, donde están inscritos en los centros de estudiantes de la provincia. Entonces yo creo que eso tiene su mérito, y el grupo humano es muy lindo, muy agradable, muy, creo que con muchos, con un registro de valores muy alto, y eso es lo que ellos transmiten.
0: Totalmente.
1: Fundamental, totalmente. Porque eso viene de la casa.
0: Totalmente.
1: Así que nosotros lo único que hacemos, afianzamos y le damos la herramienta para que tengan una participación ciudadana, nada más. Pero los valores lo traen de la casa.
0: Bueno, por ahí me contó un pajarito que usted se emocionó mucho, ¿puede ser o no?
1: Lo estuvimos acompañando enormemente un montón a los chicos, fuimos con el vice a despedirlo, lo recibimos, así que no, tratamos, lo único que no estuvo a mi alcance es viajar con ellos, pero después todo lo otro tratamos en la medida de lo posible de acompañarlos.
0: Totalmente, qué bueno, qué bueno. Estas cosas son buenas contarlas, pero siempre, como yo digo, hay una de cal y una de arena, y a veces el diablo mete la cola, por decirlo de alguna manera, ponerle algún título, y me desagrada a mí en lo personal, lo hago propio mío, no quiero involucrar a nadie mío, me desagrada a veces cuando toman a las instituciones para mostrar alguna debilidad que se presenta en el medio y sacar leña de ese árbol caído, me jode, me hace mucho ruido, me molesta y estas cosas no me gustan.
1: Sí, creo que usted mejor que nadie conoce cómo pienso, así que sí, uno siente eso, pero bueno, estamos en una sociedad muy expuesta, las instituciones cumplen un rol fundamental, y digamos que estamos en la lupa grande, claro, por así decirlo.
0: Sí, pero un temita que se pudo charlar con los papás, con los tutores, se pudo ir solucionando o encontrarle solución para ir limando un poquito las asperezas.
1: Sí, totalmente. Política de la institución. Nosotros, obviamente, nos ocupamos de lo que nos atañe puntualmente, primero adentro de la institución, del edificio. Claro. Y luego no nos desentendemos de las consecuencias que pueden tener actos que se realizan fuera de la institución. Pero como toda institución, organización, tiene sus pautas, sus protocolos y competencias. Me parece que hay cosas que nosotros sí podemos ver, resolver, definir, y hay otras que no están a nuestro alcance. Por claro, más digamos que estemos expuestos públicamente, que la opinión pública se haga de algún parecer, son cosas que les competen a otras organizaciones.
0: Totalmente, y yo siempre soy firme con esta idea y estoy convencido de que este tipo a las escuelas se va a recibir conocimiento, que le impartan conocimientos, los valores, las conductas y este tipo de cuestiones vienen de la casa y por allí se refleja mucho lo que se permite o no en la casa, ¿no?
1: Sí, yo creo que es fundamental. Nosotros siempre le decimos a los alumnos, les hablamos bastante, el equipo directivo, el vicedirector, quien te habla, siempre les hablamos de estas cuestiones. La primera referencia que tienen los chicos de formación es la casa, la familia. Ellos son los que le van a inculcar los valores, el respeto, el diálogo, la tolerancia, ¿no?, el discernimiento. Y nosotros lo que hacemos es únicamente afianzar estas cuestiones. Y sobre todo, bueno, también hacemos nuestro grueso, debe ir por lo disciplinar, por los contenidos de cada materia, y una formación general, haciendo hincapié o afianzando justamente estas cuestiones.
0: Claro, de hecho, por lo menos para mí, para nuestra producción, para el medio, nos gusta ver la fortaleza. Hemos hablado con la ministra, hemos hablado con los chicos del centro de estudiantes, hemos hablado con el profe Cuellar, hemos hablado con el vicedirector, porque usted no estaba disponible en esos momentos. Yo creo que en estas oportunidades es mostrar más bien la fortaleza que tiene una institución y de lo que puede ser capaz un adolescente con un buen acompañamiento. Creo que por allí pasa la historia.
1: Totalmente. Nosotros venimos ya trabajando con en este sentido. Creo que esta es una responsabilidad compartida. Los padres no podemos dejar a nuestros hijos depositados como un número o un apellido en las instituciones, y como directivos, digamos, tampoco nos podemos hacernos ecos de la problemática de los chicos. Tenemos que escucharlos, tenemos que atender y derivar, obviamente, cuando corresponda. Tenemos que enfatizarnos también con la edad que ellos viven y tratar de ser lo más tolerantes y responsables de sus hábitos. Pero esto es 50 y 50. La casa no nos ayuda, si nosotros no ponemos esta cuestión de la comunicación, del vínculo sano, por así decirlo, me parece que no funciona.
0: Totalmente de acuerdo con usted, y estoy convencido también que no solo en el colegio Doctora Isabel Ascar, sino en cualquier institución educativa, el equipo de conducción, el cuerpo docente, los administrativos están perfectamente preparados para tratar situaciones como estas.
1: Sí. Aunque no siempre, ¿no? Te diré que nos está tomando por sorpresa muchas cosas de lo cotidiano. Nos vamos justamente siempre, obviamente, nos vamos ayornando de estas cuestiones, pero sí, nos toman algunas cuestiones por sorpresa, ¿no? Uh-huh. Así que bueno, creo que lamentablemente la situación que se llevó a cabo en la nuestra fue a la salida, como yo siempre digo, de que lo grueso por allí de la convivencia conflictiva son los primeros años en los que los chicos se conocen, forman su grupo, forman su identidad. Después ya son menores los casos, o mayormente son de otra índole. Hubo una diferencia entre ellos, hubo un adulto involucrado, pero bueno, muchas veces las imágenes o el contexto no es relatado en su totalidad, y por allí pecamos opinando desde el desconocimiento.
0: Claro.
1: Pero bueno, hacia el interior de la institución ya se han tomado las medidas, nos reunimos, hicimos este reconto de todos los hechos, de los acontecidos y de lo que nos compete como institución, con las limitaciones que obedece el caso. Así que bueno, esperemos de que esto haya sido algo aislado, que no se vuelva a producir, y que nuestras familias nos acompañen con el diálogo, con el ejemplo, ¿no? De decirle a sus hijos de que siempre ante una situación conflictiva o de diferencias, antepongan el diálogo, el respeto, la escucha. Entonces yo creo que eso nos va a sumar, y vamos a dejar de ser simplemente un comentario desagradable o una imagen de un paparazzi que no figura entre los actores principales, pero que nos hace bastante daño.
0: Totalmente. Pero bueno, a ver, diré, tiene que tener la tranquilidad que están por el camino correcto con los logros que se han obtenido en esto. Ni siquiera llegamos a los primeros 6 meses del año 2026, se han obtenido muchísimos logros. Creo que esto enmudece cualquier tipo de cuestión que se pueda decir, porque fueron logros maravillosos y a nivel provincia, que muchos colegios quisieron lograrlos, convengamos.
1: Sí, nosotros tenemos un gradual crecimiento en este último tiempo. Nos acompañamos todo el equipo, hasta algunos, inclusive, ¿no? Aquellos que ya nos dejaron, siempre nos están acompañando, siempre nos se están acercando y haciendo un mimo, ¿no? A esta institución. Así que yo creo que es la suma de voluntades, un lugar donde el vínculo predomina, los buenos hábitos, la convivencia saludable. Así que yo creo que esto es simplemente un un mal recuerdo y que vamos a mejorar todavía. Insto a los papás a que nos ayuden, nos acompañen, que lo sigan haciendo como hasta ahora, nos eligieron y eso se nota, porque sin esa elección y sin eso sentir, identificarse con esta institución, no sería posible, ¿sí? Porque ellos nos acompañan ante los pedidos, ante los requerimientos. Hemos pedido este año que los alumnos vengan con el uniforme, que no hay uniforme alternativo. Por supuesto que uno puede entender la situación económica crítica, uno puede ser tolerante alguna vez que se le ensució el uniforme y viene con el pantaloncito, pero es notorio que se va mejorando, ¿no? Claro. Los chicos tienen que venir con el uniforme, uno, para hablar de la uniformidad, y la igualdad, ¿no? Yo no puedo exigirle a dos o tres y dejar el resto que venga como sea. Y algunos pareciera que se levantan así como anduvieron y se vienen al colegio. Entonces, este año yo creo que no, que ya es más notorio el compromiso de algunos papás. Hoy hice pasar dos nenas, estaban impecables, vienen con la pollerita y abajo se ponen una calza esa frisadita, que uno también grande lo usa, y daba gusto, los destaqué, o sea... eso, y no es una condición económica, porque son algunas de ellas muy humildes, y cuando el papá, la mamá nos acompaña en estos pedidos, en estos requerimientos, yo creo que es muy notorio.
0: Totalmente.
1: El hecho que vengan con el uniforme, el hecho que lleguen a horario, porque los chicos nos están mirando, y si hacemos o somos permisivos, somos flexibles, inmediatamente nos toman el tiempo. Ya después ya es cualquier cosa.
0: Totalmente. Dire, el calendario escolar nos indica que nos vamos acercando o aproximándonos al cierre del primer informe, ¿no? Del proceso educativo de los chicos.
1: Sí. El 29 es el cierre. Estamos justamente ya dando las indicaciones. Estos días, si no es mañana, casi seguro, vamos a pedir... para afianzar el registro que tenemos después de hecho la inscripción virtual, el registro de teléfonos y correo, una para armar los grupos de WhatsApp de primer año, que son los que nos estarían faltando, y luego para enlazar a los papás, que me parece, ya que me lo recordaste, lo tengo presente, vamos a pedir el correo electrónico para enlazar a los papás con la plataforma CINIDE, que es justamente donde los papás pueden ver la carga diaria de inasistencia y las notas que se van a subir a partir del 29. Así que eso les va actual. El registro de teléfonos y correo, una para armar los grupos de WhatsApp de primer año, que son los que nos estarían faltando, y luego para enlazar a los papás, que me parece, ya que me lo recordaste, lo tengo presente, vamos a pedir el correo electrónico para enlazar a los papás con la plataforma

0: subir a partir del 29. Así que eso les va a estar llegando un papelito para que corroboremos, porque tenemos un registro, pero no sabemos si se han modificado, si fue circunstancial para la inscripción nada más, así que lo vamos a confirmar con ese papelito para que ya demos esta cuestión técnica con la profe Silvi González, que está haciendo el enlazado, y así el papá diariamente puede entrar a su celular y ver si su hijo llega o no al establecimiento, si hasta las tardanzas les colocan allí, y ver las notas, que es fundamental.
1: Bien, Dire, le voy a agradecer muchísimo su tiempo, está remiro ocupada, lo sabemos desde temprano, la vamos a liberar, gracias por el tiempo que nos cedió, y será hasta cualquier oportunidad.
0: No, por favor, en la medida de mis posibilidades voy diciendo si puedo o no. Hoy tenía el inicio, tenía que sacar una documentación sí o sí, pero siempre vamos a estar predispuestos para los medios que nos acompañan, que nos escuchan y por sobre todo que se dirigen a la fuente. Eso creo que es la mejor referencia, digamos, para atender a los medios de comunicación. Es saber desde el centro, desde el corazón de la institución, y así nos evitamos sinsabores o comentarios desagradables. Así que muchísimas gracias a ustedes por acompañarnos, por hacer notar nuestras buenas noticias. Y bueno, será hasta otra oportunidad, Juan. Muchas gracias.
1: Muchas bendiciones, que ande bien, Dire. Allí estaba la profesora Viviana Palavecino. En cinco minutos, muchachos, le hemos contado cinco o seis fortalezas que ha logrado en estos tres meses de clases el Colegio Secundario número 5088. Pero no fue noticia en ningún lado. Nosotros sí la hemos contado acá, la hemos contado a través de MUNA, lo hemos contado con el profe Cuellar, lo hemos contado con los chicos, lo hemos contado con el equipo de conducción, lo hemos contado a través de la ministra de Educación, que se refirió al tema, que fueron fortalezas realmente importantes y los logros que se están consiguiendo, que nadie más la contó. Pero un pequeño tropezón en el camino fue basta para hacer noticias en todos lados, en todos los medios. Yo brego por esto siempre. Y si estamos vacíos de contenidos, busquemos la forma de rellenarlo con algo lindo, importante, porque la gente por ahí quiere escuchar buenas cosas. Basta de pegarle a las instituciones, a una institución educativa, basta de pegarle al hospital, basta de pegarle a los clubes de fútbol, a los clubes de barrio, basta de pegarle a esto para conseguir un like más en una página, porque no dejan de ser más que eso, un like más en una página de Facebook. No se dan una idea, muchachos, y ellos saben a quién les hablo, lo desagradable que es escuchar a la gente cuando opinan de sus publicaciones. Lo que la gente expresa de los contenidos que por allí abordan. Hay que tener mucho cuidado. Las instituciones tienen mucha fortaleza. Los otros días la Escuela de Comercio también hizo algo importantísimo con el tema de la Fundación Amar Azul. Nadie lo contó. Nadie, absolutamente nadie. Pero si mañana hay dos niñas que se pelean, van a hacer videos, cámaras, retuiteada, Twitter, Twitcher, bien digo, Facebook, Instagram y todo lo que se le ocurra. No pasa por allí. Las críticas también son constructivas. Las críticas también pueden ser un aplauso a esto que logró una institución educativa, o varias. Entonces, nos ubiquemos. Y no por creer que tenemos la posibilidad habilitada, que nos habilitada por nosotros mismos, porque nadie más nos habilitó, a tener acceso a un medio, a tener acceso a una página, a tener acceso a un micrófono, podemos decir lo que se nos recante las ganas. No, no es así. Que la libertad de prensa existe, sí, pero ojo, yo para tener libertad de prensa tengo que estar muy fundamentado en mis espaldas con lo que voy a decir y hacer, sobre todo con lo que voy a decir, y tener con qué apoyarme si lo que estoy diciendo llega a tomar ribetes que a lo mejor uno no espera. Entonces entendamos que la libertad de

0: prensa. No es que yo voy a hablar a boca de jarro lo que se me ocurra y total libertad de prensa. No, eso no es libertad de prensa. Eso es comentario de comadronas. Comentario de comadronas de una vecindad, de un conventillo, que la vecina le dijo a la otra. La libertad de prensa es cuando vos contás algo que realmente sucede, preocupante, porque estamos hablando de ese tema, pero vos tenés cómo apoyarte en las columnas de la veracidad para poder demostrar que lo que estás diciendo es cierto. Simplemente eso. Por ahí, yo se lo transmití recién a la directora, me desagrada por allí escuchar este tipo de cosas. A mí me gusta contar más las fortalezas, que hay un colegio que está creciendo, que espero mucho, por ahí, a lo mejor para poder construir un aula más, ponele, en algún caso. Y tuvo que hacer muchas gestiones, mandar notas altas, ir, volver, venir, pelear, golpear puertas, y llevó meses para que le digan, bueno, sí, te vamos a hacer una aulita de 5x3. Y son fortalezas y hay que contarlas también. No es chabacanería. Ah, no, pero yo me agarro acá afuera de la radio a piña con Mario, por diferencia de idea, y tengo 25 cámaras puestas, 25 micrófonos puestos, 32 redes sociales transmitiendo en directo. Y es un astin, nada más. Es un astin. Vuelvo a insistir, no confundamos libertad de prensa con conventillo, que no es lo mismo. No confundamos libertad de prensa, y perdónenme la expresión, Mario, y a la gente, con puterías de calle. No la confundamos. Es otra cosa muy, muy diferente. Ni tampoco tengamos como visores o como corresponsales en las instituciones y adolescentes que solamente pueden contarnos las cosas desde su perspectiva, como dice la palabra adolescente, adolescente, nos cuentan su perspectiva desde la curiosidad de adolescentes. Hay que ser adulto, sobre todo irresponsable en un medio. Y así existimos y perduramos como Panamericana, que tiene 37 años de vida. Mirá cuántos años que estamos. Y vamos, ¿no? Exactamente 11 de la mañana, 26 minutitos en el país. Noticia con Radio Mitre. Nos ponemos en... Nos informamos con la redacción de Radio Mitre.
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0: Alarma empresaria.
1: A pesar de los últimos indicadores económicos que reflejan la mayoría de los rubros en alza, los industriales se muestran preocupados por la caída en el nivel de actividad. En diálogo con Radio Mitre, el presidente de la Unión Industrial Argentina, Martín Rapalini, enumeró los sectores afectados.
2: Lo hablamos también con el gobierno, ya nos preocupa que, bueno, sectores como la construcción, sector textil, calzado, y muchos sectores, algunas bebidas, que estamos todavía con una caída de un 25% con respecto al 2022, ¿no? O con respecto al 2011, estamos hablando de casi 15 años. La Argentina hace 15 años que no crece ni en empleo ni en producción. Entonces nos preocupan todos estos sectores que están, de alguna manera, con caídas de ventas importantes y caída de precios porque tienen que adaptarse a las condiciones globales.
1: Rodrigo Jorge, Mitre informa primero.
0: Fue primicia de Radio Mitre. Encontraron medio kilo de cocaína en la casa de una funcionaria de Morón que huyó antes de ser detenida. Se trata de Luna Suyay Ortigosa, quien se desempeñó hasta el pasado viernes como directora del Centro Territorial Integral de Políticas de Género y Diversidad. Tal como anticipamos, tras conocerse el caso, fue apartada de sus funciones por el municipio. Estamos en Tandil, en la 93.1, la térmica 3 grados 7, cielo invisible con niebla. En Capital Federal y Gran Buenos Aires, cielo cubierto. La temperatura 12 grados 7 décimos y la humedad 85%.
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5: 11 minutitos en la República Argentina, la temperatura actual es de 17 grados centígrados, con una térmica de 15 grados en nuestra ciudad y sus alrededores, con probabilidades de algunos chaparrones dispersos en la tarde-noche de hoy y descenso pronunciado de la temperatura, nos indica el Servicio Meteorológico Nacional. Nos vamos rápidamente a Colonia Santa Rosa, allí nuestro colega Sandro Leguizamón nos aguarda en línea. Sandro, querido, ¿cómo estás? Buen día, gracias por atendernos.
6: Hola, muy buenos días, ¿cómo están? Muy buenos días para toda la gente, los oyentes ahí en la embarcación.
5: Muy bien, gracias a Dios, en una mañana fría, que imagino Colonia debe
6: estar lo mismo. Claro. Estamos los mismos, no sale el sol ni nada, no, se escondió, no quiere venir.
5: Bueno, una cosa, tengo una duda, Sandro, ¿seguís siendo docente o te jubilaste?
6: No, me jubilé hace ya un año y meses ya.
5: Ah, bueno, en ese aspecto estamos iguales, por lo menos no tenemos que ir a la escuela, ¿viste? Ya, estamos en casa por el frío, digo.
6: Sí, verdad. Bueno, pero bueno, son etapas y desde luego que por ejemplo, en mi caso, disculpen la vida del oyente, que capaz por ahí no le interese, pero bueno, ya que tocaste el tema, mis dos vocaciones fue docente, profesor y en los medios, en claro. La radio, por ejemplo, ¿no? Claro. Así que yo continúo con la radio, hace 31 años que estoy en radio y bueno, seguimos día a día, aprendiendo, estando, ¿no?
5: Totalmente. Bueno, descansando un poquito de la tarea más ardua, ¿no?
6: Sí,
5: de educar.
6: Sí, yo trabajé 37 años como profesor.
5: Y yo
6: profesor.
5: También, 37 años, te imaginas. Ah, mira. Yo no veía la
6: así
5: hora.
6: Así que
5: yo.
6: Bueno.
5: No veía la hora que lancé, me dijo, yo como jubilado. Sandro, bueno, ahora sí. Volviendo a lo que nos atañe y que lamentablemente son estas cosas que yo siempre digo, nos entristece el alma tener que contarlas, pero están vigentes. Y esto el fin de semana enlutó a la localidad de Colonia Santa Rosa, en donde un joven de muy corta edad, 14, 15 años, perdió la vida por un supuesto robo.
6: Sí, es un robo, ha sido un robo en la madrugada del sábado, 1:30, 2 de la noche, madrugada del sábado. Este muchacho Matías se encontraba en un barrio despidiéndose de su novia, vos sabés, los adolescentes, sí. Normal esto. Él estaba allí porque Matías formaba parte de una escuela de taekwondo acá de Colonia y había sido seleccionado para participar en Santa Fe, en la provincia, de un interprovincial de taekwondo. Y había ido a la casa de su novia a despedirse, porque el sábado, creo que al mediodía, por ahí viajaba ya con el profesor Calizaya, que está a cargo del taekwondo. Tenían que viajar a Santa Fe. Y bueno, fue allí donde lamentablemente este muchacho de 21 años, que fue detenido a la madrugada del lunes 25 de mayo por la policía, y quiso robarle el celular, y bueno, ante la negativa y algunos forcejeos, sacó una punta, que ahora utilizan eso.
5: Sí.
6: Es un hierro de 6 pulgadas, creo que le hacen una punta obviamente muy muy peligrosa. Dos puntazos le dio a Matías, que lo dejó muy muy herido, muy mal herido, y se dio a la fuga con el celular, y Matías quedó ahí tirado, ¿no? Las versiones, hay dos versiones, la policía no me supo todavía definir bien. Algunos dijeron que hizo intento de ir al hospital, otros me dijeron los vecinos que no, que lamentablemente los dolores y el desangrado no les permitió. El tema es que cuando llegó la ambulancia, llegó la policía, ya prácticamente cuando fue trasladado al hospital estaba sin vida. Uh-huh. Y de esa manera, bueno, se comenzó todo un tema del ámbito policial, a rastrillaje, se dio intervención desde luego a la fiscalía, vino gente de la brigada de Orán, gente de especialista, claro, en estos temas, a empezar a hacer averiguaciones, y el 911 tiene algunas cámaras acá, que son pocas, entre paréntesis, muy pocas. Mm. Y a través de ellas se pudo contactar de este sospechoso. Claro. Y gracias al accionar de policías locales, esos que son, viste, que la cual yo estoy muy de acuerdo, que la policía, viste que hay chicos del pueblo que van a hacer el curso de policía o de oficial o de suboficial y lo mandan al pueblo de donde es. Bueno, en este caso, un policía que es de acá y que está trabajando en la comisaría 2 fue quien identificó a esta persona, porque ya tiene antecedentes policiales, y fue así que dieron con el asesino.
5: Claro.
6: ¿Entendés?
5: Claro.
6: Y fue rápido dentro de todo, porque esto sucedió la madrugada del sábado y la madrugada del lunes ya tenía la detención de esta persona. Mm. En total estado bajo efecto de la droga, que fue encontrado en su domicilio. Bueno, es el principal sospechoso y de la cual no le cabe duda a la policía. De todas maneras, las investigaciones siguen. Está detenido este hombre de 21 años, un chango de 21 años. Está detenido en Orán. Y en un principio nos llegaron noticias que no quiso declarar. Pero bueno, trajo de ese lado, del punto de vista policial, estoy contando lo que ha pasado y lo que ha trabajado la policía de acá y con la de Orán. Ahora, desde el punto de vista social, obviamente, vos te enterás, un chico de 14 años, humilde, de familia muy humilde, trabajadora, que haya perdido la vida de esa manera, generó el sábado conmoción, dolor, expresiones en redes, muchas expresiones en redes. Y sus restos fueron velados, el domingo a las 5 de la tarde fue sepultado en el cementerio de acá local, y bueno, pidiendo justicia, la aparición y la detención de esta persona un poco aplacó los ánimos de esto, de pedir justicia, de encontrar al culpable, pero hubo el tema político, se metió de por medio. Una concejal levantó firma para pedirle al gobernador mayor número de agentes policiales, elementos también que necesitan, porque hay barrios, como debe ver ahí en Embarcación, no sé, pero acá hay 2-3 barrios que son difíciles de entrar, sobre todo ya la tarde-noche. Si va el patrullero te lo apedrean, te corren, te tiran cosas. Sí. No se complica, ¿no? Entonces, comisario, yo estuve hablando con el comisario el lunes cuando nos dio la noticia de la detención de esta persona, yo le preguntaba, la gente pide presencia en los barrios, y él mismo me dijo, mira, hay barrio, me nombró 2, 3, Las Palmeras, Nueva Esperanza, un asentamiento, donde no puedo mandar 2 agentes, 2 policías, tengo que mandar 6, 7, porque lo reciben mal, le tiran piedra, y si mando 5 o 6 en hora de la noche, me quedo sin personal dentro de la comisaría, y bueno, y ni hablemos de algunos elementos que tienen para resguardarse, ¿no? Porque un policía va sin casco, sin la chapa que es protectora, sin nada, sin bota, ¿viste cómo tienen los que actúan antimotín y todo ello? Y la verdad que se complica, decía el comisario. Y la sociedad, bueno, como te decía, acá hubo desfile el día 25 de mayo, en hora de la tarde-noche, y tanto los chicos compañeros de taekwondo, de la escuela taekwondo, claro, de su curso de segundo año, él estaba cursando segundo año del colegio secundario de aquí, y también demás personas, amigos, marcharon en la última parte ya del desfile pidiendo justicia y con globos blancos y negros de luto por esta situación vivida, ¿no?
5: Totalmente. La verdad que la crónica de la narrativa que me estás contando te revuelve muy adentro, te da bronca, te da impotencia. Estamos hablando de un pibe que recién comenzaba a vivir, 14 años, de buena familia, que practicaba deporte, que iba a representar a Colonia a instancias mucho más grandes. Y de repente un tipo, y perdóname la expresión, al pedo, que tiene la vida al pedo, y por el costo de un celular le arrebata la vida a este jovencito, ¿no? Qué indignante es tener que contar este tipo de cuestiones, Sandro.
6: Sin lugar a duda, y se sospecha que estuvo en estado de efecto la droga. Cuando fue detenido, a mí me hicieron ver la forma de la detención, en total estado de ido, sacado de razón, queriendo justificar que a él también lo habían apuñalado, no sé en qué circunstancia. Aparte, un chavo de 21 años, estamos hablando de un hombre totalmente vencido por la droga, el efecto de la droga. Y esto es lo que la gente reclama también, el tema de boca de expendio que hay en barrios, como si nada se vende. Y bueno, pero yo lo traslado esto a la comisaría, a la policía de acá. Y el comisario dice que la gente haga la denuncia, tienen el 911 de forma anónima, tienen un sitio de la policía, y hagan la denuncia, porque la gente cree que poniendo en las redes ya está todo, y en las redes por ahí llega a ser un lugar de expresión de bronca, de gente de gente de bien, ¿no? No los Facebook truchos y todo eso. Y el comisario pide mayor compromiso de la gente. Pero bueno, escuchar a la gente también decir, mira, si yo llego a hablar de sí, después te van a agarrar de punta, me van a querer hacer algo. Tiene ese temor, claro, de hablar. Tiene temor de hablar.
5: Claro, no. Sin lugar a dudas. Pasa en todos lados. Nos pasa a nosotros, les pasa a ustedes. Pasa en todos lados. La gente tiene miedo. Tiene miedo de hablar porque después salta un fiscal
6: atendete a las consecuencias, claro.
5: Salta un fiscal por allí, no, que es una persona enferma porque está asumiendo droga, lo dejan en libertad y van contra y, vos.
6: Claro, entonces es todo contravencial este tema, claro. Situaciones que por ahí un fiscal pueda dar la orden, que por ahí, bueno, el tema es así, pasa aquí, pasa en todos lados, amén de que hasta este año nos hemos sorprendido con actuaciones de la gendarmería, llevar detenido a personas involucradas con el tema de droga, vinieron lo que va de estos 4 o 5 meses, ya en 4 o 5 oportunidades que hacen tipo de allanamiento. Vos viste cómo actúa la gendarmería, van a 2, 3 casas, hacen como una redada, llevan detenido a fulano, mengano, sultano, un pueblo chico, todos nos conocemos, y comenzamos a sorprendernos, ¿no? Comenzamos a mirarnos y decir, mirá vos, qué situación, momento, y la droga cada vez más y más, y genera toda esta preocupación. Entonces, acá yo, mi opinión, acá la base es la familia. Y lamentablemente vos sabés que la familia muchas familias no están bien constituidas, madres solteras que laburan, que no pueden estar diariamente con el hijo, padres separados, bueno, una serie de situaciones que cada vez se observa y sucede más, y consecuencia, chicos que ante cualquier invitación del alcohol, la droga, y por cómo está viviendo, sin apoyo emocional, sin nada, bueno, acuden a ellos, ¿no? Lamentablemente.
5: Totalmente. La verdad que la verdad que es todo muy triste lo que estamos hablando. De hecho, vos me decías hace instante, no quiso hablar el detenido, y esto me da la pauta también de que las líneas de investigaciones siguen abiertas en torno a esta cuestión.
6: Sí, siguen abiertas. Estaban buscando el elemento punzante que se deshizo, y estaban haciendo, por lo menos el último contacto que tuve con la gente el día lunes de la comisaría, están en eso todavía. El comisario nos dijo que, bueno, bien sepa de algún avance más, van a dar a conocer para tranquilidad también de la comunidad, ¿no? Pero sin lugar a duda que esto apaciguó un poco todo esto. Pero bueno, miremos de aquí para adelante cómo más podemos seguir, ¿no? Yo tengo entendido, ayer estuve hablando con el presidente del Consejo Deliberante, reunieron firma, una concejal reunió firma, petitorio al gobernador, están por llevar esa firma a hablar con el ministro de Seguridad de la provincia, a ver si algún compromiso en tema político de por medio, hay algún compromiso para tratar de mejorar acá. Acá tenemos la comisaría, que está acá en la zona centro, y después en el barrio Las Palmeras, debido a la gran barriada esa y también muchos problemas de inseguridad, se instaló una subcomisaría allí, que también, me decía el comisario, siguen sufriendo ataques de noche, le tiran piedra a la subcomisaría, sigue habiendo esos problemas todavía con los delincuentes. A ver si el Consejo Deliberante, algunos concejales van a Salta, me decía, y traer algún tipo de noticia, algún compromiso de los funcionarios para tratar de mejorar el patrullaje. Yo te digo que acá en mi barrio, donde yo vivo, hace 25 años que vivo en este barrio, y casualmente, mira vos, el día viernes pasado, vi pasar dos policías caminando, que los conozco, los veo y los saludo y les digo, medio en tono de broma, no me digan que andan patrullando, y me dijeron, sí, andamos patrullando. Y le digo, mira, en los 25 años que vivo acá, la primera vez que veo. Y ahí me comentaron que el comisario está pidiendo que salgan a las calles, que salgan, pero de a dos, ¿no? Por supuesto que el barrio donde estoy no hay muchos problemas de noche, a Dios gracias. No implica que no haya robo, ¿no? Pero no hay problemas mayores. Pero me sorprendía gratamente que están saliendo a las calles. Pero bueno, mira vos, justo este hecho replantea nuevamente este tema, ¿no?
5: Y sí, la verdad que sí. Y ya en esta última semana, no sé cuántos hechos venimos contando de Colonia. Realmente terrible la situación, Sandro.
6: Sí, es así. Hay fines de semana que son tranquilos, hay fines de semana que no. Y venimos con el anterior que hemos charlado de otra muerte. Acordate que hemos hablado de este muchacho que perdió la vida ya mayor de edad, 32 años, también con un arma blanca que le encestaron en el cuello y prácticamente murió desangrado ahí en el lugar. Eso sucedió un domingo al mediodía, ¿no? En 10, 12 días hemos tenido dos muertes por hechos de inseguridad, ¿no?
5: Claro. Claro. Bueno, ¿cómo se les complica? Se les complica la convivencia normal en la ciudad,
6: sí,
5: ¿no?
6: Sí, sí, sí.
5: Terrible.
6: Sí, sí, no me acuerdo.
5: Bueno, vamos a pregar porque estas cosas no sigan sucediendo. Sandro, querido, te mando un abrazo enorme. Gracias por tu tiempo. Gracias siempre por la predisposición de atendernos. Muchas bendiciones.
6: Gracias igualmente para vos y un saludo a toda la gente de embarcación. Tengo algunos amigos allí. Y bueno, cuando quieras y las noticias, espero que la próxima hablemos de otra cosa más agradable.
5: Tenés tantos amigos en embarcación, ¿cómo no nos venís a visitar, pues?
6: Claro, tenés razón, tengo ahí familias y conocidos, hinchas de San Lorenzo, pobre mi amigo Hugo González, anda mal, San Lorenzo.
5: Ayer estuve con Huguito, mirá.
6: Bueno, y bueno, anoche River, llegaron.
5: Hablamos de River, anoche, pero de River de embarcación.
6: Ah, claro, él estuvo con uno de los mejores épocas del River de embarcación.
5: Totalmente, totalmente.
6: Ah, sí, no. Una gran persona, no, Huguito.
5: Sí.
6: Sí, tengo para ir a visitar y conocer y andar por embarcación alguna vez. Anduve por fiestas patronales. Bueno, siempre es grato ir y visitar y ver otros pueblos, ¿no? Bueno, así que gracias, hermano. Te mando un abrazo.
5: Bueno, acá está el medio. Si usted quiere seguir haciendo medio cuando venga a visitar, no hay problema. Es bienvenido, ¿no? Venga nomás.
6: Bueno, gracias.
5: Un abrazo, Sandro, querido.
6: Sí, un abrazo. Chao, hasta luego.
5: Sandro Leguizamón desde la localidad de Colonia Santa Rosa, bien digo, este hecho triste, ¿no? Que sacudió a Colonia en dos fines de semana, dos asesinatos en dos fines de semana. Y realmente la situación se está poniendo tensa, terrible en aquella localidad. ¿Cómo seguimos, Mario? Me fui en tiempo, 11:49 minutos de la hora en el país, 50. Ya estamos con Mitre, nos informamos en la mañana con Radio Mitre.
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0: El cielo cubierto en Capital Federal y Gran Buenos Aires, la temperatura 13 grados. Fue anticipo de Radio Mitre. Un fiscal general pidió que la causa de la mansión de Pilar de Tobillino regrese a la justicia penal económico.
1: Tal como lo anticipó Radio Mitre, el fiscal de la Cámara Penal Económico, Gabriel Pérez Barberá, dictaminó que la causa en la que se investiga el lavado de dinero en la compra de la fastuosa chacra de Pilar atribuida a Pablo Tobillino debe investigarse en los juzgados penales económicos de Capital. Si los camaristas Roberto Hornos y Carolina Rovidio toman esta opinión, que seguramente será así, el juez preferido de la AFA, que tuvo pisado el expediente, el juez de Campana, Adrián González Charvay, deberá enviárselo a la magistrada Verónica Estragia, quien sería la cuarta jueza en investigar la mansión, cuyo valor es de 20 millones de dólares, pero figuran como testaferros, recordemos, una jubilada que cobra la mínima y un monotributista. Desde Tribunales, Mercedes Ninzi, Mitre informa primero.
0: El FMI insiste con actualizar las canastas de inflación. El gobierno todavía no lo implementa. El organismo está expectante por el retraso prolongado de la actualización del índice de precios al consumidor. Estamos en Villa Elisa, Entre Ríos, en la 104.9, 11 grados la temperatura, cielo cubierto con neblina. En Capital Federal y Gran Buenos Aires, cielo cubierto. La temperatura 13 grados, humedad 85%.
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0: Capital Federal y Gran Buenos Aires, el cielo está cubierto. La temperatura 13 grados. Adelanto de Radio Mitre, el gobierno frisa el proyecto de zona fría.
1: El proyecto que recorta subsidios al gas a más de 3 millones de usuarios de 15 provincias obtuvo media sanción de diputados, pero se demora el tratamiento en el Senado. Es porque hasta el momento no hubo un llamado a debatir el tema en comisión y la Cámara Alta sesionará el próximo jueves, pero con otra batería de temas, entre los que se destacan pliegos judiciales, pago a los bonistas del 2001 y el proyecto de propiedad privada. En tanto que el kirchnerismo intentará imponer un proyecto para ampliar los subsidios a los usuarios de gas. Rodrigo Jorge, Mitre informa primero.
0: Revés para Milei. La justicia frenó el cierre de más de 600 servicios del INTI que había ordenado el gobierno. Un fallo federal suspendió parcialmente la resolución oficial que avanzaba sobre áreas técnicas y prestaciones del Instituto Nacional de Tecnología Industrial. Estamos en Perico, en Jujuy, en la M1420. 13 grados 2 de temperatura, cielo nublado con humo. En Capital Federal y Gran Buenos Aires, cielo cubierto. La temperatura 13 grados, humedad 85%.
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3: ¿Qué dice? Gracias. Yo voy a respirar para cantar esa canción. Es que tengo un invitado especial aquí y es muy especial, no la quiero hacer esperar. Y además me estoy poniendo más nerviosa de lo que ya estaba. Crecí escuchando mucha música gracias a mi papá y toda mi vida he cantado esta canción. Esta noche es como un examen para mí, tenerla a ella en este escenario es un honor. Es una reina, es una maestra de la música. Yo probablemente, ustedes mírenla a ella, escúchenla a ella, que se escuche bien duro para Miriam Hernández.

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1: 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Gracias, niña. Nos extrañaba. Hace más de 17 años. 17 años que no estaba acá. 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

0: aplauso grande para esta diosa. 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Gracias a Dios.
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Miércoles 27 de mayo de este año 2026. Ya estamos acá en vivo y en directo hasta las 17, ¿no? Para acompañar.

0: frío, muchos que se están descongelando recién, por acá, por la Capi. Ah, tremendo, ¿no? Impresionante. Hay algunos que siguen descongelándose, así bueno.
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0: Bueno, hermosa tarde acá nuevamente. En la mañana bien nublado, ¿no? Y ahora está así, ¿no? Parecía el

En el Valle Calchaquí, acá allá en, arriba, ¿no? En Cafayate. Está haciendo, está solcito, hermoso. Casi que lo tocamos el sol con la mano, dice acá el Cafayate.

Ya en el próximo bloque te vamos a hacer una pregunta. Acá la producción, ¿no? ¿Qué sería bueno que sorteemos? Ya se regaló una moto guadaña, ¿no? Ya sorteamos en el día de ayer ganadora la.

0: Chocha, chocha, la señora de Norte Grande, que se ganó ayer la máquina de coser. Así bueno, chocha, chocha, la doña. ¿Qué estaría bueno, no? Para que sortiemos. Mirá, no, atento a los albañiles. Acá nos dieron esta opción, ¿no? Atención a los albañiles. A todos los que laburan en la albañilería, a los albañiles, a los cogotes de la provincia. Oh. A los cogotes de la provincia, ¿no? A un dolor de diente cualquiera, por ejemplo. A un Mamadera Gómez. A un Papá Pitufo. A un Seba Chilo. ¿De dónde me están? Los albañiles, ¿no? Bueno, escuchá bien esta, ¿no? Porque pregunta, dice, averigua cuánto sale, cuánto cuesta una olla, ¿no? Una olla de cocina, oh. No. Una hormigonera. ¿Cuánto cuesta una hormigonera más o menos, no? ¿Cuánto cuesta una caja de herramientas?
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0: Un Carlos cualquiera, claro, un Carlito cualquiera.

Eso es lo que preguntamos, mis amigos. Así bueno, le preguntamos a los que están en la sintonía de la radio, ¿qué hacemos? ¿Qué hacemos? ¿Qué hacemos? Alguien que me diga cómo está saliendo la radio, ¿no? Hay alguno que me dice, no se escucha la radio. ¿A dónde no se escucha la radio? A ver, hola, hola. Sí. 2, 3, 2, 3, hola. ¿Está saliendo la radio? Sale. Oh.

0: Pará, Brenda, pará, no, los nervios de punta. Bueno, 387-410-8896. Alguien, no sé si me estará escuchando alguien en la radio. ¿Está saliendo en la radio? En serio, alguno dice que no sale la radio en la zona de... A ver, pero si no sale, si no saldría en la zona del aeropuerto, no podríamos sintonizar el monitor, ¿no? Que lo tenemos en la 94.3.
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0: Así bueno, por lo tanto, comprate una radio, hijo de mil, ¿eh? Compré una radio. Deja de chupar, infeliz. Qué va, uno lo hacen preocupar, ¿no? Que lo está saliendo en la radio. Bueno, 387-410-8896. Mensaje de texto WhatsApp.

Corazonero, ¿a qué hora juega River? Me pone acá, ¿no? ¿Qué juega River de nuevo? Si ya le ganó Belgrano, ¿no? A ver, por otra cosa. No, la verdad que no sé. Ya le vamos a preguntar a Lía. ¿Cuándo juega River la revancha? Con Belgrano de Córdoba. No, no, no, no, no es esa. No es esa tampoco, ¿no? A ver. Mañana juega Boca, ¿no? Mañana juega Boca. No le interesa nada a River. Si juega, cuando juega a River, no le interesa absolutamente nada. Ellos quieren que Boca quede afuera de la Libertadores para que hagan meme el día viernes, ¿no? O sea, pero ya le ganó Belgrano, muchacho, el domingo, ¿no? El domingo era la cosa. No le

0: y se pueden olvidar del dolor tremendo, ¿no? Que le atravesaron los piratas cordobeses. ¿Eh? A ver, pará. ¿Cuándo juega River?
1: El River Plate juega contra el Club Blooming hoy a las 9:30 de la noche.
0: Hoy juega River, señoras y señores. 9:30 de la noche, mirá vos, a las 20.

Bueno, un saludo para Lore que va caminando, ya salió de su trabajo. Ahí va caminando por un puentecito que tiene unas rejitas blancas. Le vamos haciendo compañía con la música y la radio. Se va haciendo compañía con nuestra compañía. Es buena compañía y la compañía. Ahí está, ¿no? Bueno. Le mandamos un saludo para Lore. Por la sombra, Lore, por la sombrita. Sí, mirá cómo manda mensaje, ¿no? Debería sortear frazadas. Corazonero, fue de broma. Debería sortear frazadas. Debería sortear un par de frazadas. No, esto no.

0: corazonero, sorteate un par de muñeca inflable.
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0: Para papá Pitufo que anda mal, so que primer nieto.
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0: Lo va a matar la Viagra el viejito, ¿no? No. No, no, no, no, no, no.
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0: Saludos para Ramón Guerrero de Irigoyen.
1: Ahí será.
0: Que te ha escuchado en la radio, ahí en Irigoyen, ¿no? Le mandamos un saludo grande. Para toda la gente de Irigoyen que escucha El Corazonero, le mandamos un saludo muy, pero muy grande, ¿no? Ya estamos pronto a estar nuevamente en el aire de Tartagal. Exactamente, ¿no? A lo que lo

0: la habitación.
1: ¿Cómo andas, amigo? Te regalo a mi suegra. Por la figurita de Messi. Te regalo a mi suegra por la figurita de Messi, dice que no. Soy Ezequiel, poneme un tema de Guanabara. Qué quilombo con la figurita, ¿no? Todos andan con la figurita.

Estamos en vivo y en directo en Orán, la nueva siglo XXI. Saludos muy, pero muy grande para Orán. Si pasen el numerito de la radio 387-410-8896. Miguelito anda laburando, ¿no? Poniéndole el hombro al

saludo muy, pero muy especial para todos los que están en la sintonía en Orán, para todos los parajes. Saludos para toda la gente de Morillo, a la gente de Rivadavia, Banda Norte, Banda Sur, Pluma y el Pato, Los Blancos. Un saludo muy, pero muy especial para toda la barriada de Orán. Volvemos a Orán, a los que escuchan Nueva Siglo XXI. Un saludo muy, pero muy especial. Hasta las 17 horas, el programa que escucha. Hasta las 17 horas, el programa que escucha toda la provincia. Hasta las 17 horas, el programa que escucha la provincia. El imbatible. 25 años de radio. 25 años de locutor de radio. Se la música con el Dani. 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

0: correte un poquito más para acá.
1: No, tanto no.
0: Anda un poquito más atrás.
1: Ajá.
0: Ahí, justo ahí. Sí, ¿qué me estabas contando?
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0: para las mujeres también, no te, para las mujeres también, ¿no?
1: Perdóname.
0: Escuchen bien, mujeres.
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0: Las que están en la sintonía de la radio, ¿cómo se llama el coso que viene, o sea, que usan la repostera? ¿Cómo se llama un coso? Es como una amasadora. ¿Cómo se llama el coso? Ese que hacen la masa, o sea, la que hacen, o sea, por mucho, ¿no? O sea, eso. ¿Cómo se llama el coso? No, en serio, no, fuera de broma. ¿Cómo se llama ese? ¿Qué? ¿Un batidor? ¿Una amasadora? Para repostería, ¿sí, no? ¿Así es la cosa o no? Bueno, estoy averiguando yo acá. O sea, está entre las dos cosas esa y el... Y después está la hormigonera. La hormigonera para los... Para todos los cogotes de la provincia, todos los albañiles. A los albañiles tomadores. Bueno, me dicen cómo se llama. ¿Cómo se llama el coso? Ese para que utilizan la repostera para amasar. Ay, vamos a preguntarle a Elías si puede saber eso, cómo se llama el coso. ¿Cómo se llama ese coso que utilizan en la repostera para amasar? A ver si sabe. ¿Cómo se llama el coso? ¿Cómo se llama el coso? Utensilio cilíndrico utilizado en repostería y panadería para aplanar y estirar la masa. Se llama rodillo de cocina. No, nada que ver. No sabe ñaca, vaya. No sabe ñaca, vaya, no. Repostera, en serio. No hay alguna repostera que me diga. Y lloraré.
2: Pero estamos escuchando tu hermoso programa del barrio Primera Junta. Bueno, somos Alicia, Patricia y Liliana.
0: Alicia, Patricia.
2: Somos de la República de Irigoyen. Siempre vivimos allá, pero ahora nos reencontramos en Primera Junta. Saleta la linda. Así que, bueno, saludos para todos los de la República de Irigoyen. A todos los que nos conocen. Y bueno, dedicaron un tema lindo. Bandido, Gastón, algo de eso, porque la chica quiere calentar los huesos, dicen. Bueno, un abrazo, estamos mateando mientras escuchamos. Muy lindo tu programa. Saludos.
0: Saludos para las chicas de. A las chicas de Irigoyen. Le mandamos un saludo muy, pero muy especial. Están escuchando en la radio. Bueno, el que tenga más voto, la cosa esa, bueno, sabe a qué me refiero, ¿no? No, no es molde, ¿no? ¿Qué molde? ¿De qué? No es molde. ¿Cómo se llama la cosa esa que hacen la masa?
3: ¡Hola, corazonero!
0: ¡Ey!
3: ¿Cómo anda, mi hermano?
0: Acá estamos. No,
3: tranqui.
0: De 10.
3: Ya no hablo más de político, corazonero. No te enojes conmigo. No defiendo a nadie yo. Él se llama olla amasadora. Olla amasadora.
0: Olla amasadora, pero no es muy grande. Eso utiliza en la panadería, ¿no? Esta para la repostera, ¿no? A ver, para esa. Ya creo que me van a decir acá unas

0: amasadora, batidora. Dale fuerza con la batidora. A ver si es esta. Ahí vamos. Este es para las mujeres que hacen torta. Cositas dulces, masitas dulces, cositas ricas. Ahí está, es esta la que yo digo, mirá.
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0: Es esta, ¿no? Es esta, ¿no? Acá

Este es para las chicas que hacen repostería. ¡Atención! Esto ya quiere que me la abriga. Te la compramos, ese acá, ¿no? Pasa la dirección para que te la enviemos.

Bueno, está entre esto para las mujeres, ¿no? Porque hacen, está entre esto y está entre esto de la olla batidora, darle fuerza con la batidora. Para salir del Mercado Libre, no me va a querer encargar vos eso, pero tú no. No, la producción tiene que ver, ¿no?

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publicado en mi Facebook. Dice cómo odia el profe cuando hablas así en la radio. Dice y le pone. ¿Quién es el profe? No entiendo. Aquí, ¿para quién va el mensaje este? Oh. ¿Para quién va el mensaje? Bueno, sí, ahí lo publicamos, ¿no? En el Facebook. Marcelo Arnaldo Santillán. No es necesario que me manden. No es necesario que me manden solicitud, ¿no? Lo mismo ahí se pueden anotar.

Saludos para el amigo Tinelli de Metán, que está entrenando a full. Ahí está, ¿no? Entrenando a full. Bueno, listo, ¿no? Sorteamos la amasadora. Así se llamaba, ¿no? Amasadora.

Agenda tu número, hace un grupo que sea el corazonero. Ah, porque un quilombo de la mierda. No quiero hacer porque empiezan a mandar. Ya probé y empiezan a mandarse cosas así, ¿no? Cosas prohibidas. No, no es para quilombo. Después no quiero tener quilombo. Probé, ¿no? Hace una nochecita nomás y se empiezan a mandar fotos así de fotopila. Fotopila triple X, no. ¿Sabes qué? Si yo me pongo a agendar todos los números, no, son miles, ¿no? O sea, no agendo los números, ¿no? Participa y gana el que tiene suerte, ¿no? El que tiene suerte. Bueno, ahí ya lo publicamos para que ustedes participen y bueno, y que tengan mucha suerte, ¿no? ¿Cuándo vamos a sortear? No queremos decir que vamos a sortear el viernes, porque viste que después un flor de quilombo con el tema de que mandan miles y miles de mensajitos. Y bueno, nosotros por ahí lo dejamos para el día martes, ¿no? Como lo hicimos en el día de ayer, ¿eh? Bueno, que ayer sorteamos entonces la maquinita. Obviamente, ¿no? Por más que lo escuché o no lo escuché el programa, lo mismo. Si salís sorteado, te llamamos, ¿eh? Te llama la producción. Y bueno, y se quedan de acuerdo cómo es el tema para retirar el premio, ¿ok? Así que no es necesario, no es una obligación que me escuches en la radio, ¿no? Hay algunos que dicen, por los premios que entregan en la radio, por eso lo escuchan. Si no, no lo escucharían nunca el pelotudo ese del...

0: Nunca me desperté temprano, ¿no?
1: No,
0: no,
1: no, así, no, así, no.
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1: Tanto así va a ser que interesado, ¿no? Bueno, bueno, Chaqueño, Chaqueño.
2: Estoy estapa hasta la cabeza.
1: Qué frío que le ha metido hoy, ¿no?
2: Hace un frío muy grande ahí en la galería, hermano.
1: Allá en Angastaco, dice, ¿no?
2: Vela descalzo, están pegando al suelo, hermano.
1: No, tremendo, ¿no?
2: Tal que busque el hacha para hachar su vela descalzo, hermano.
1: Vela descalzo.
2: Frío aquí, hermano. Yeah.
1: Frío, ¿no? Frío, frío.
2: Ahí tengo una bota de ginebra y algo hace una vaga hasta la mitad.
1: Hasta la mitad.
2: Ay, toma ginebra, bolsa. Uy. Botes de alcohol y que echas por la cabeza, hermano. Santiguase un poco, hasta su momento fiera la cosa,
1: santiguase.
2: Hermano.
1: Santiguase, sí. Pero es verdad eso, la santiguada, ¿no? El que se echan alcohol en la cabeza, de verdad, ¿no? El alcohol es solución para muchos dolores y lo que más se utiliza en el campo, ¿no? Un pechito colorado para un cachurín, ahora que están los fríos, para el refrío.

0: Así es, amigo, así es, no hay que santiguarse, como dice Chaqueño. Bueno, sí, estamos acá en vivo y en directo, 387-4108-896. Mensaje de texto, WhatsApp y llamada telefónica, ¿no? Para las antenas, porque esta es tu gran oportunidad, ¿no? ¿Tenés una tienda? ¿Tenés una tienda? ¿Viajás mucho para comprar calzado? 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

Bueno, sorteamos ahí está, no, sorteamos ahí, ya lo publiqué, ¿no? Anótense ahí, pongan nombre y apellido y pongan de qué localidad son, mi amor, mi vida, lo que acabo de ver acá en el Facebook. Mirá lo que es esa foto, ¿no? Por Dios. ¿Eh? Bueno, ahí está, lo mirá lo que es, por Dios. ¡Esa bebota! Y hablar de la Marti, ¿no? La Martinita. En la semana de los jardines de infantes. Oh, oh, oh, oh. 387-4108.

lo que hubieran tirado la chabona, el tóxico. Saben que el otro día quería hacer una nota y preguntamos, averiguame el número de la chabona. Así le hacía una nota acá en el programa El Corazonero. Y me quería cobrar la chabona 150 mil pesos. Los 45 segundos. 150 mil pesos, ¿no? No. No, ya me ha hecho acordar. Me ha hecho acordar de nuevo. Sacala del flequillo. 150 lucas, ¿no? Los 45 segundos, 150 mil pesos. ¿Qué le podríamos preguntar a la chabona, no? O sea, ¿qué opina ahí?

Bueno, pero 150 lucas, boludo. O sea, me está quitando el pan a mis hijas, ¿no? No, estamos con el alcero. Claro, porque me querían hacer pisar el palito, que le haga el reportaje, porque quiere venir para Salta, ¿no? Para un boliche. Pero si vos querés que te den prensa, vos tenés que poner la guita, amigo. O sea, al revés. A mí me tenés que pagar, ¿no? No, vos me estás pagando y yo la chabona para que me saque 150 lucas, ¿no? Dejate caer, ¿no? Vaya a hacerse surcino, mami.

0: Es un coso, una aplicación, ¿no? Oh. Hola, corazonero, soy Perro Pila. Estoy escuchando en la radio. ¿Qué es lo que están sorteando en la amasadora? ¿Para qué eso, amigo? ¿Se la puede vender si yo participo? Perro Pila de Morosini, por acá, ¿no? Perro Pila. Perro Pila, dice Morosini.
1: ¿Eh? El perro, un piru.
0: No, es un perro pila, dice acá, ¿no? Bueno, le mandamos un saludo grande. Como siempre, me llamo Mario, quiero participar por la amasadora. Hola, corazonero, pasame una.

Hola, corazonero, pasá mi número para chicas solteras. Estoy trabajando, dice, acá en Salta Capital. Me gustaría entablar algo serio. Hace poco me separé de mi esposa.

0: Tiene un mandarino, dice, y un naranjo. Y un naranjo de naranjas amargas. Pasa mi número, dos plantas tiene la casa. Pasalo, hijo de mil, juliadora, por el galón.
1: Pasé todo y mierda.
0: ¿Qué, hijo de mil? No, bueno. El mismo que me manda mensaje siempre.

Porque cuando va a llegar al agujero se le cae el palo, dice acá. Hormiga cansada, ¿no? Bueno. También saludo para el tío Momo. Que cumple años hoy. Mirá qué casualidad, ¿no? Para tío Momo Aguilera, que hoy cumple años. Que le dicen hormiga mota porque no la sube más la rosa. Por acá, ¿no? ¿Qué hizo, men? Sí. Mirá acá lo mandan, amigo, ¿no? Hormiga mota, no la sube más la rosa.

Hola, corazonero, qué flor de embole que tengo. Dale con un caño a los intendentes. Qué embole que tengo. Nos quedamos sin cemento. Sacudilo a alguno. Sacá un papelito de algún intendente de cualquier parte de la provincia.

0: Gustavo el Barrio Tejerina, Gustavo Alemán. Para mitad, ¿no? Yo leo como mandan los mensajes acá los amigos, ¿no? No sé qué más decía ahí, amigo, ¿no?
1: Hola, por eso, amigo. Quiero participar por la amasadora.
0: Bueno, sí.
1: Este, 5013.

para la gente de Leopoldo Lugones. ¿Cómo anda Rosario de la Frontera? Hola, corazonero, ¿cómo te escuchan? Acá dicen Metán a todo volumen. Hola, corazonero, acá comiendo mandarina. Soy de Joaquín B. González, me vine al río con una prima a caminar y te estamos escuchando acá en el autito y comiendo mandarina. Mirá vos, ¿no? Mirá vos. Solo para Ángel de Rosa.

0: A los gauchos llegaron. No puedo repetir lo que dice ahí porque es una mala palabra, ¿no? Es mala palala eso. Oh. No es una mala palabra. No podemos repetir eso, amigo, ¿no? No podemos repetir eso.
1: Pero muy buenas tardes. Ya que son las radios que a vos no te escucha nadie, hermano. Yo quería pedirte un favor. Si alguien le puede acá voltear al intendente.
0: ¿De dónde?
1: Que en este momento acá en la feria del Gauchito Gil, los inspectores que tiene están quitando la tortilla a la pobre mama que se están rebuscando el día a día. Muchas gracias, corazonero.
0: Bueno, pero ¿a dónde, amigo? O sea, ¿en qué parte? ¿En qué parte de la provincia? ¿A dónde estás escuchando vos? ¿En qué parte? ¿Eh? Decímelo, pasamos, no hay ningún...

0: Bueno, qué grande, ¿no? Un poco de cuarteto acá en la radio. En serio me están jodiendo, ¿no? A ver.
1: Hola, Sonoro, acá en Salta, capital, en la cuarta etapa de Soli.
0: En la cuarta etapa de solidaridad, dice que los inspectores le están quitando la tortilla a una señora. A ver, alguien que me llame por teléfono me explique, por Dios. No, en serio, dejate de joder. ¿Están haciendo esto?

0: A ver, ¿con quién estamos? Hola, sí, ¿qué tal? ¿Con quién hablamos?
1: Con... Esto sí, el tachero, sí, un tachero, hermano.
0: El amigo tachero remisero, sí, ¿qué pasa, amigo? A ver, contame.
1: Cuéntame. Hermano, estoy trabajando acá en la feria,
0: sí,
1: del Gauchito Gil, que tiene la cuarta etapa de Soli. Y acá hay cuatro inspectores, una rubia que se hace la repolenta, seguramente mandada por el intendente, a quitarle la tortilla que hace la pobre gente para no cagarse de hambre, hermano.
0: ¿Y saben el nombre de esa señora inspectora? ¿Saben el nombre?
1: No se quiere identificar, no tiene el nombre de los chalecos.
0: ¿Pero ustedes saben que son los inspectores de la MUNI?
1: Sí, porque tienen el chaleco de la MUNI y andan en la camioneta peor de esa cangú que tienen, que dice Municipalidad de Salta.
0: Ajá. Bueno, y lo tienen por ahí cerca para decirle que a él, yo le quiero preguntar por qué le están... Decirle que van a salir en toda la provincia. ¿Por qué le están quitando? ¿Por qué le quitan? ¿Cuál es la explicación que le dieron? ¿Por qué quieren quitarle, levantarle el puesto? ¿Por qué?
1: Hermano, mirá, si me das dos minutos te vuelvo a llamar. Ajá. Y te doy si uno de ellos quiere hablar con vos.
0: Bien,
1: vuelvo,
0: bien.
1: Yo si te asiste me ocupé, pero ahora vuelvo.
0: Meta, listo. ¿Vos crees que me van a contestar?

0: Saludos para el Central de 20 de junio. El viejo Goyo. Están a full en la obra, dicen, han escuchado en la radio. Le mandamos un saludo muy, pero muy grande. Gracias por estar en la sintonía de la radio.
1: Y volvemos con mucho más ritmo, pasión, delirio.
0: Quiero hablar con un inspector de eso que le andan quitando, dice.

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13: No es que nos saque un sueldo de esto, nada, es para el día a día nomás.
14: Claro, lo entendemos bien. O sea, y ¿saben el nombre de los inspectores? La verdad que no se entiende. No se entiende por qué le quieren quitar la mercadería si hay tanta gente vendiendo en las esquinas, tortilla, que se la rebuscan como sea. Sabemos muy bien, perfectamente.
13: Lo poco que tengo me lo quieren llevar.
14: Bien, ¿y qué le dijeron? ¿Van a volver? ¿Van a volver?
13: Ahí están, acá al lado mío están los inspectores.
14: ¿Y no,
13: no se quieren mover, dice que están esperando que venga el camión para que me lleven las cosas.
14: Bueno, ¿me puede, a ver, le gustaría preguntarle a alguno si quiere hablar conmigo, algún inspector? ¿Algún inspector que quiera hablar y salir al aire? Para que le preguntemos nosotros cuál es el motivo.
13: Que ellos en este momento están, en este momento ellos también me están filmando. Como si yo estaría, sería un peligroso, ¿sabes? Nada que ver, si lo que estoy haciendo es comunicarme con usted y está tranquilo, nada más.
14: Bien. Si pueden, hagan un video.
13: Están filmando.
14: Hagan un video, después me pasan, lo pasan el video, así lo subimos a la página de la Radio Cadena Máxima. A la Radio de Cadena Máxima. Así lo pasamos a todos los otros colegas que tienen programa también en la mañana y bueno, los que siguen también acá en la radio.
13: Muy bien, don. Bien. Muy bien.
14: Le mando un abrazo muy, pero muy grande, ¿no? Qué bárbaro, por Dios, ¿no? Qué bárbaro. Qué bárbaro.
15: Así lo pasamos a todos los otros bien, colegas bien. Que tienen programa también.
14: Bien, amigo. Muchísimas gracias, el amigo taxista, ¿no? Gracias, amigo. Gracias por hacernos hablar con la gente. Gracias. Bueno, qué barbaridad, ¿no? Qué bárbaro. Y así son las cosas. Parece que esto es un acomodo político. ¿Cómo es la cuestión? De los punteros. Esto pasa acá en Salta Capital, ¿no? Acá en Salta Capital. Mamita querida, ¿no? Mirá, nosotros acá en la radio ayudando a la gente. Para que tengan una herramienta, para que hagan, para que se la rebusquen. Porque sabemos que está atravesando el país un momento muy delicado con el tema de la economía, que no alcanza la plata. Y esto y aquello no. Y esta gente, la municipalidad, los políticos, ¿no? ¿Cómo?

gente si hacemos orgullo. Cuánto te extraño, mi amor. Sonaba el Puka y su banda. Se viene la fuerza.

se fue nomás la gente de la fuerza. Cerramos la tanda de la cumbia con Muchachita No Sea Celosa. Sí, señor, así juntamos un poco de set. Luego regresamos con la música del Chaco Salteño y el Chamarro.

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Bien, por los bailarines. Pasaba la música del señor Fermín Torres. Bienvenido, muy buenas tardes. ¿Cómo les va? Bienvenidos al vivo de Claudio El Tigre Rizzo. 18 horas han transcurrido ya aquí en la tarde. El vivo de Claudio Tigre, la diferencia de Estudios Unidos, en el terminal de Omnio, en la localidad de Marcañana, a la vela de la ruta 34 del departamento San Martín, en nuestra querida provincia de Salta. Así arrancamos, medio chaqueñamente nomás, como ya lo tenemos acostumbrado. Sí, señor, buenas tardes, bienvenido, gracias por dejarnos entrar en su hogar.

ahí anda el amigo Terrero, ahí anda el amigo Rojas también. Creo que es Owen, el apellido del chofer de la camioneta también. El amor a toda la vagancia, el saludo para el niñaño querido, el negro Valls.

0: prepárense al pincho al coa. ¡Vamos a dañar!
1: Prohibido pero aburrido este baile, ¿eh? Así que salgan a bailar todas las parejitas.
0: Arriba, doña Rosa, allá en el barrio, junto al amigo Felipe en el barrio de tu corazón.
1: Una cita también.
0: Pero anda, bailando.

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0: la mierda, no te digo. Ando la saludo para los changos de Santiago de Vecino. Y en que estamos escuchando, escuchando tu programa.
1: Con este amigo Lucha, mirá, me está bailando, che, a ver, primo. La volvemos,
0: por hacerme el aguante, muchachos. A los para todos los muchachos de Santiago de Vecino. El Hipólito y Grigoyen, que lo dicen por ahí. Están en San Salvador de Jujuy.
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0: ¡Sonando el gato moro!
1: Que los derretos que se daña, que hace allá se lo llamó. En Estancia Santa Fe, quien abrigó la tradición. Hoy me embarga la emoción al brindar este homenaje al correntino paisajista, el ilustre varón que vive en el corazón de aquel

0: muchachos. Bailaron, Mónica, allá en Lozano, Ahí andaba Carlito,
1: también los muchachos del sobao, che. Aguante el sonido de esta noche.
0: Río Peluquería. El peluquero de Claudio Quinte. 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
1: Este tema va para todas las celosas presentes en esta noche. O hay que levante las manos, che, las celosas.

Antes de las compro, me voy a la foto de chamarro. Oiga, querido testigo de

Esta también es la chacarera del monte. 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Se viene la chacarera.

Chacarera y go. El monte también son las coplas. Coplas del Negro Palma. 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Se viene el coplero de los pagos bolivianos.

tratando, seguirle tratando, negros queridos. Saludos a toda la gente seguidora de los pagos de Bolivia. Está sonando el cantor de su tierra, mi año querido. Porque nos une las costumbres y algunas tradiciones. También voy a las compras.

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Pasaba todo, te lo di. Por ahí anda el amigo negro Gallardo, con ganas de ir para Pluma del Pacto el 25 de julio. Vamos presentando la chacarera, la de Lucio Gómez. ¡Woo! Se va a caer, no se va a caer.

Que siga. ¡Siga la fiesta! ¡Toma! ¡Hola, buena!

0: va por ahí. Andamos
1: a ver, muchachos, quiero tocar una samba de esas que hacen coquilla en el alma.
0: De musiquita
1: para toda mi gente. ¡Que se venga la primera!
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¡Qué sonaba la linda la zambita! Se vienen, por ahí anda. Mi año querido Luis Flores, a palo marcado, presentado por la gente de Sandwichería y Parrillada Los Duendes, allá en las 200 viviendas. Por ahí anda mi amigo querido, el Dani Medina. Viene sonando la chacarera, señores. ¡Uy! Guarda, bárbaro, guarda que te va mucho más, guarda.

Martínez. Hola, Emanuel Alarcón, mi hermano querido. Saludos, mi amigo. Muchas gracias por estar. Emanuel Alarcón, un saludo para Wilson y Daniela. Somos de Rodas hasta La Rioja. Saludos a toda la paisanada. El Chaco Solares. El Chaco Papá.

todos ustedes. Dulce y amarga, linda interpretación, por Dios y la Madre Virgen. Le dedicamos para la señorita Flor, que nos mira desde los pagos de Rivadavia, Banda Sur, Casita de Barro, El Negro Salvatierra, presentado por Ceiba la Americana, la mejor ropa y el calzado el calzado americano de la ciudad de Embarcación, en la calle Independencia y la esquina 20 de Febrero. Ahí estamos. 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Nos presentan al Negro Salvatierra. A no llorar, paisano, ¿eh? Esta es la que sabíamos escuchar por allá, ¿no? En casa de barro, techo y tierra, pues, más vale, ventanita de cartón. Claro, hermano.

0: palma, dejando huellas, dice por ahí. Ajá, bueno. Ahí vamos, querido. Luego nosotros nos vamos para el Tisto. A la gente que nos siguió al Facebook, muchas gracias. Y al que no,
1: a ver, también muchas gracias. Acompáñame con esa zamba, ñaño, que le dedica toda la piedad de mi pago.

Ahí pasaba la enganchada de chacarera de Lázaro Moreno. 23 minutos y hora 19. Así vamos acortando el tiempo en esta tarde ya. ¿Qué día hoy? Pues miércoles, no sé qué.

Ahí pasaba la enganchada de chacarera de Lázaro Moreno. 23 minutos y hora 19. Así vamos acortando el tiempo en esta tarde ya. ¿Y qué día hoy, pues? Miércoles, no sé qué. Estoy perdidísimo, hermano.

estaba el tema para mi amigo Felipe, fiel seguidor, cachorrito, mi ñaño, y allá del barrio Tucanazo, siempre que nos ve por ahí. Vamos a ver los temitas de Hernán Arias, está por ahí, mi ñaño querido. Nos

0: Buenas, Ricky.
1: Buenas, buenas.
0: ¿Qué dicen los changos?
2: ¿Qué dicen los changos? Ahí pasaba el amigo Hernán Arias. Vamos a escuchar a Iván Ruiz, que también anda por ahí. Ponemos enganchado de chacarera, mezclamos un poco de todo. Aquí le saludamos a Iván Sosa, a la gente que nos dice, che, la cena por ahí, he entrado porque asumimos, porque usted le había contestado, petinado. Sí, eso era mucho, pues, hijo. Así que bueno, aquí estamos nosotros defendiendo, no sé si defendiendo, pero menos poniendo un poco de música nuestra. Agante el folclore argentino, nos dice Iván Sosa. Santi Solorza, Tigre, ¿le puede mandar un saludito para Héctor Eloy? Eloy López, si llama, por favor. Si ves tu video, bueno, saludos para el viejo Eloy López, Héctor Eloy López, Lama, dice. Ajá, saludito, hermano, gracias. ¿Cómo será que te dio ocupado que ver el video? Yo solo miro la bolsita nomás, dice Coco, no, no tengo nada, hermano. Lo chango y compro un cuarto en Coco, todo. Ya estoy echando la bolsa, ya Coco está bien echando una por una. Ahí viene Iván Ruiz, engancha de chacarera para toda la paisanada. 36 minutos nos separan de hora 19. 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Presentamos a Iván Ruiz, enganchado de chacarera a través del dial Dila 95.5, transmitiendo en vivo todos los días de lunes a viernes a partir de las 5 de la tarde hasta las 20 horas, una hora para el Facebook, una hora para el TikTok, y así vamos abriéndonos camino en esto que es la red social para que toda la gente que nos sigue también nos escuche. 120 mil seguidores por allá por la senda del Facebook, agradecemos a todos, y por aquí por la senda del TikTok estamos completando los 60. La mitad de allá la tenemos por estos lados, pero todas las personas son importantes. Le agradecemos a todos por escucharnos, más que nada también a través del dial de la 95.5, la radio panamericana, con los estudios aquí en la terminal de ómnibus, en la localidad de Embarcación, estudio 1 y 2 en el departamento San Martín, en nuestra querida provincia de Salta, a la beira de la ruta 34.

0: amigo Iván le sigue deshilachándole un poco sube, de música. Ahí va Cariano, vamos, vamos, Iván.
1: Viene,
0: se me quede, no se me quede. Iván Ruiz. Que suene, que suene, que suene, que suene ella, que suene.

0: Segundita, señores, todo el mundo haciendo palmas, che.
1: Todas las manos arriba, todas las manos arriba, todas las manos arriba.

Y señor, qué lindo tema que pasaba. Ya se viene mi ñaño, qué lindo. Por ahí ando el año llorando también en esta tarde, claro, chacarera para todo el mundo.

0: ya que estamos en confianza. ¡Bomba! Escucha el bombo.
1: Ahí va saliendo la gente.
0: Todos los que escuchen el bombo, hermanito.
1: Ahí va Cariño. Por este lado, por este lado.
0: Sube, sube, sube.
1: Por este lado, la manito arriba también. Y se viene la chacarera, hermano. Sigue sonando la música aquí en la 95.5. Saludos a la gente de Tucumán. Ahí está el amigo Pincho. Hola, Ramiro. Saludos desde Tartagal. Gracias por estar, hermano querido.

Muchas gracias. Ahora se está armando la fiesta, ¿no? Pueden tomarse un trago, relajarse. Les quiero contar que esa fue la parte 1 de las corridas, ¿no? Tenemos la parte 2 y se llama El Matrero. Y acá la vamos a presentar en la trastienda. ¿Qué le parece? Escúchenla, la primera vez que la hacemos.

0: Esa se llama El Matrero y la pusimos aquí a consideración de ustedes. ¿Le ha gustado o no?
1: Seguimos chacarereando, enganchados de Chacañada, sí señora, aquí en la tarde de la radio. Ya estamos a punto de dejar el programa, 19:55 minutos. Seguimos llevando nuestra música, nuestra identidad, nuestra cultura. Así es, nuestro folclore, el folclore argentino, el folclore criollo, el entrenado también. Pero bueno, a gente le gusta distintos tipos de folclore. Nos han pedido ayer que veníamos por ahí por la calle. En el día de hoy también han alcanzado que pongamos un poco más de este tipo de música, porque nosotros hacemos el otro programa bien chacaño, ¿no? Le mandamos un saludo para el usuario que parece que tiene la palanca al pulso.

tarde, bienvenida. Y ya me estoy yendo también. Hola y chao, nos vamos a hacer. Así que bueno, así nos vamos a seguir. Escuchamos ratito más los enganchados de Chacarera. El volumen número 2, los enganchaditos. Aquí, que los pone mil años heridos. La locura de Escano, de los Valles del Oeste, Formoseño. Así, escuchen cómo suena, Volumen número 2, los enganchados de Chacarera. Para el deleite de todos los oídos y que entregará el cuento de música, saludamos a la tía Chile de la Avenida Sarmiento. Gracias por el recibimiento, gracias por el cariño brindado en estos días en los que hemos estado compartiendo. Se lo agradezco de todo corazón, un placer haberla conocido. Hola Ángel, querido Tigre, ¿cómo estás, mi ñaño? ¿Pasa puesto el sencillo? Bueno, ya lo cambio. Hola Tigre, desde Piranete, miro, soy Héctor Fabiana. La gente que nos mira en la red social de TikTok, en donde contamos con 60.000 seguidores por ahí. La gente que gusta del humor negro, del humilde servidor, y le gusta peor de todo cuando cuento la anécdota. Cuando y quedó soltero, corría a la cancha y me olvidó que la había dejado a la mamá encerrada, che. Y no, sí, que no estaba, de que yo igual que el domingo en la media vieja, no puedo. Así no va a tener nadie, gente, compone su vida. ¡Ole, Tigre viejo, aguante! ¡Pinchan al papá! ¡Soy Joaquín Mandilla! Y dice, ¡oh, oh, oh! ¡Oiga, Juan González, cómo anda, hijito! ¿Cómo van a seguir los güeyes? Bueno, hola Ivana, ¿cómo le va? Buenas noches, saludos de Tucumán, ¿cómo anda usted? ¿Todo bien? ¿Qué dice? ¿Cómo anda con este frío por ahí? ¿Tiene alguien que lo abrimos o anda buscando a alguien? Y no, ayer puede hacer favor.

0: tigre, mi querido club del pacto, claro. Canta tigre, cántale. Ah, ya, mi querida, mi deporte, mi deporte.
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0: Que suban las manos, que suban las manos. Saludos para Pablo Morales, nuevo seguidor de Humilde Servidor. Muchas gracias, hermano querido. Que sigue, que sigue, que sigue, que sigue. Hola, Pablo Morales. Ahí en el festival de fútbol del Pato lo andamos copiando a Ramiro Cuellar. Estamos en pleno contacto también con Miguel Cerito, el negro Gallardo. Pluma del Pato en la ruta 81 en la provincia de Salta, la República Argentina. Sí, señor, claro que sí. Chaco salteña, señores. Vas a venir al cumpleaños de Tartagal. Estoy contratadísimo en el cumpleaños el 11 de julio. O julio, no me acuerdo. Sí, señor, Pluma del Pato, se viene una gran fiesta bien criolla. Invitamos a toda la paisanada, le vamos haciendo ruido despacito con los artistas ya. Estamos en pleno contacto, tratando de arreglar los números para poder llevar a los mejores artistas a la vuelta del festival. Era el 25 de julio, mi querido Pluma del Pato. Apuntadizo y ya registrado el primer contratado, el primer confirmado, los hermanos Díaz. Ultimando detalles con mi ñaño querido, el Dalmiro Cuellar, con quien estuvimos en contacto el día de ayer, poniéndonos en órbita, pasándonos todo lo que necesite para que se sienta cómodo y vaya primeramente a desfilar, porque no se trata de ese festival de Pluma del Pato, el 25 de julio, Santiago Apóstol, sí señor, de San Felipe Santiago, como lo quieren llamar algunos, pero en definitiva es el santo de los caballos.

0: información de la gente que organizamos o que organiza, mejor dicho, para confirmarle al amigo Cesterino Torres de los Pagos de Monte que va a Santiago del Estero.
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0: Hola, Angelito, che, Lázaro Caballero, ¿no va? La verdad que todavía no sabemos, hermano, si va a ir Lázaro. No lo hemos apoyado. No, pues, no lo hemos sergoneado, Lázaro. Estamos sergoneados, son estos y nombrados. Diego García también. Estamos esperando la respuesta de mi año, querido. Sí, señor, claro que sí. Y de ahí metemos todos nuestros músicos de nuestra zona, de nuestra ruta, los que todavía no son reconocidos, pero nosotros queremos que hagan bailar a la paisanada con el folclore bien original en parte de tierra, allá en el escenario del bombo y del violín, en mi querido Plumo del Pan. Ampliándolo también a Cristian Herrera, sí señor, claro que sí, ¿por qué no? Ahí estamos, tranquilito nomás que lo están peinando, mi hermano querido.

0: Pablito también. Ya le vamos a caer a la huella. Saludos de Luis Burá en la provincia de Salta, dice J2026. Ahí estaremos si Dios quiere para bailar hasta que me corran, dice la Ro Guerrero. El tercer tiempo se sigue en la casa de la madre del Tigre Rizo. No se preocupen por eso. Músico, pabe dulce.
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0: Agradecemos al intendente de Coronel Juan Sola Morillo, a Leo Arias también por hacernos partícipe aquí para que nosotros busquemos los músicos también para poder llegar. Le comentamos que estamos en tratativa mientras lo veo aquí al cabello blanco y sombrero negro, al tío Lucio Rosa, para que sea también la estrella del gran desfile que se va a llevar a cabo allá en el querido Pluma del Pac. Ha llegado el Tony Flores a las 20:02, como nunca llegó temprano.
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1: Vamos a traer esa música, a estar en la radio, tratar de poner todo el folclore, y eso nos levanta la autoestima, ¿no? Eso es lo que significa la música para este humilde servidor. Hola Santiago, ¿cómo andás? Saludos para Buenos Aires.

sintonizar a todo volumen mientras pasaba el negro Veira, pues Piro Viejo. Joaquín Sosa viene por ahí para decirle mi raza. Y así nos despedimos nosotras, querida gente, de todos ustedes. Nos despedimos de la audiencia de la 95.5, esperando haber sido de su agrado y agradeciéndole por dejarnos entrar en su hogar. Será hasta el día de mañana, cuando a la hora 17.

0: y a la 3. Probando micrófono número 2. 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

suena el tema que nos identifica de lunes a viernes de 20 a 22. 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La leyenda continúa, temporada 2026. Suena DJ Bobo, esto es Everybody. Miércoles 27 de mayo del 2026. 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

Arrancando a tu voltaje, noche de miércoles. Comienzo de los mejores temas clásicos de los 90. Sonando los clásicos. En el comienzo, Chichi D'Agostino,

clásico. Suena los Fai con One Let's Go. No quiero dejar de ir.

0: Exactamente 20 horas 37 minutos 8:37. Sonando los Fai. Don't want to let you go. Primer bloque, primera parte.
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Segundo bloque. Segunda parte. Esta es la versión remix. Suena Cloud Zombie.

Sonando Charlie Shawn haciendo I'm Feeling. 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

20, 58, 58. Tema que me gusta un montón. Prince FR haciendo sexy.

Primer clásico de la noche. Suena el clásico. Suena Corona. Esto es Baby Baby.

0: 21.04, 9 de la noche, 4 minutos. Segundo bloque, segunda parte. Y los mejores clásicos de los 90. Para completar este bloquecito, Corona haciendo Baby Baby.
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